0: Crazy. Clásico de los 90 de la banda liderada por Steven Tyler. Así abrimos una nueva hora aquí en Románticos. Quédate con nosotros, todavía nos queda mucha música para compartir con vos. Estaremos escuchando a George Michael, a The Cure, a Bryan Adams y muchos artistas más hasta la medianoche. Estamos juntos en la 100.
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el lado romántico de la escena escuchamos a George Michael, Kissing a Fool. Y luego de conquistar el mundo con el pop, George Michael sorprendió con esta balada elegante, íntima y también atemporal, podemos decir, en su primer gran disco llamado Fate. Sonaba cuando pasaron 18 minutos de las 21 horas, con 13 grados de temperatura, 89% la humedad y el cielo estaba ligeramente nublado. Ingresé a la 100.com.ar, que allí tenés más info del estado del tiempo.

escuchando La Noche de la 100. La radio que te acompaña con la mejor música. The Cardigans, Loveful. Clásico que suena en este viernes, antesala de un nuevo fin de semana. Y quiero contarte que en La 100 te acompañamos estés donde estés. 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Noche de viernes que la transitamos juntos, disfrutamos de buena música aquí en La 100, ya las 21 horas y 29 minutos.

0: romántico de la 100. Carlos Baute y Marta Sánchez. Colgando en tus manos. Gran canción que suena en este viernes previo de un fin de semana. Y si estás en la calle, a tener en cuenta que Autopista Buenos Aires La Plata está con reducción de calzada por tareas de mantenimiento desde el kilómetro 6.5 al 4 sentido a la ciudad de Buenos Aires. Y trenes y subtes están funcionando a horario.
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0: Esta es la noche de la 100. La noche con buena música que te acompaña estés donde estés. Los Rodríguez, Buena Suerte. Gran canción de la banda liderada por Andrés Calamaro. Suena aquí en este viernes. Todavía nos queda mucho por compartir. Más clásicos, más recuerdos y grandes canciones por delante. Sonarán Eric Clapton, Toto, Red Hot Chili Peppers y muchos artistas más.
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0: Más música aquí en Románticos. Llega Billy Joel, The River of Dreams.

0: En el lado romántico de la 100 suena Toto, África. Uno de los himnos más grandes que tuvo la música pop en los 80 fue lanzada en el disco Toto 4 del año 82. Suena cuando pasan 15 minutos de las 22 horas aquí en la 100. Y te cuento que para este sábado, bueno, va a estar nublado con mínimas de 12 y máxima de 16 grados. Y el domingo cierra este fin de semana, vuelve a aparecer el sol con mínima de 12 y máxima 18 grados. Ingresa a la 100.com.ar, que allí tenés más info del estado del tiempo.
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0: escuchando el lado romántico de la cien. The Cars, Driver. Sin dudas, una de las grandes baladas de los 80 fue compuesta en 1984, forma parte del disco Heartbeat City y se convirtió en el mayor éxito internacional que tuvo la banda y en una de las canciones más recordadas de la década. Sonaba cuando faltan 15 minutos para las 23 horas aquí en la 100.
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0: Esto es Hall & Oates, Kiss on My List. Y así nos metemos en la última hora de Románticos. Si recién llegaste a casa, si todavía estás en camino, simplemente elegiste bajar un cambio, nosotros te hacemos compañía con buena música. Por delante estará sonando Queen, UB40, Billy Idol y muchos grandes artistas más. Hasta la medianoche estamos juntos en la 100.
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escuchando el lado romántico de la 100. Grace Jones, I've Seen That Face Before. Una canción que está inspirada en la gran canción original de Astor Piazzolla. Hablamos de Liber Tango. En el año 81, Grace Jones la reinventó mezclando tango, reggae, pop, new wave, y el resultado fue, sin dudas, uno de sus más grandes éxitos en toda su carrera. Sonaban este viernes aquí en el lado romántico de la 100. Son las 23 horas y 29 minutos con 12 grados de temperatura. El cielo se encuentra despejado.

0: En la noche de la 100 te acompañamos con más música sin pausa. Benjamin Orr, Stay the Night. Clásico de los 80 suena cuando faltan 10 minutos para la medianoche con 12 grados de temperatura. Cielo que se encuentra despejado y te cuento cómo va a estar mañana el inicio de este fin de semana con el cielo mayormente nublado, mínima 12, máxima 16 grados. Así va a estar el tiempo.
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Esta es la noche de la 100. La noche con buena música que te acompaña, estés donde estés. Guns N' Roses, Passion. Gran balada para cerrar el lado romántico de la 100 de este viernes y también de esta semana. Gracias por estar allí del otro lado. Carolina Moyo estuvo en la producción, Tomás Herkovic en la musicalización, Ariel Dota coordinando, Diego Pozo en la dirección general de la radio. Mi nombre es Walter Sterzer, me quedo con vos para compartir más canciones en la hora de los lentos.

Y así comenzamos juntos el último día de la semana. El tan esperado viernes lo compartimos con vos, disfrutando de la mejor música para escuchar juntos. Bienvenidos a la Hora de los Lentos en la 100.

Seguimos juntos en la hora de los lentos. Y en estos momentos de calma donde la noche nos brinda esa conexión especial, la música es la gran aliada para dejarnos llevar con esas canciones que nunca olvidamos. Suenan aquí en la 100.

Seguimos juntos en la 100. Disfrutamos canciones llenas de emoción, donde vamos viajando juntos a esos recuerdos que solo la música puede traer a tu mente. Cuando la noche llega, suena la hora de los lentos en la 100.

Una nueva hora comienza en la 100. Noche de sábado, noche especial donde la música transforma y te conecta con un nuevo fin de semana que te permite dejar atrás una semana larga y así poder disfrutar de buenas canciones hasta las 2. Esto es La Hora de los Lentos en la 100.

canciones, ¿no? Bueno, seguro que algunas te llevan a un momento especial en tu vida. Nosotros nos quedamos juntos, hasta las 2. Esto es La Hora de los Lentos, en la

Sin dudas, estas son canciones que le quedan muy bien a la noche, ¿no? Y ahora quiero compartirte una reflexión que para mí viene muy bien para este momento del día. Cambia tus pensamientos y cambiarás tu mundo. ¿Cómo te sentís? Nos quedamos con vos hasta las 2, en la hora de los lentos, en la 100.

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una canción mejor que otra. Así musicalizamos el arranque de un nuevo día en la 100. La hora de los lentos sigue con mucha más música.

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Y ha llegado el momento de despedirnos, amigos. Gracias por dejarnos compartir con vos una nueva noche, donde la música es la gran protagonista y nos permite relajarnos para encarar una nueva jornada con buena energía. Carolina Moyo estuvo en la producción, Ariel Dota coordinando, Emanuel Garabaggio a cargo de la musicalización, Diego Pozo en la dirección general de la radio. Soy Walter Sterzer, quédate que ya llega la trasnoche de las 100. Mañana, a partir de las 0, empezamos juntos un nuevo día en la hora de los lentos en las 100.

Bienvenidos amigos trasnochadores, ¿cómo están? Por delante tenemos una madrugada para disfrutar juntos con canciones, con buenas vibras, como lo hacemos siempre. Ariel Dota coordina la producción, Gastón Fleischmann y Sofía Kisielniki en musicalización, Diego Pozo en la dirección general de la radio. Hasta las 5 te acompañamos en la trasnoche de la cena.

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Buena música suena en la trasnoche de la 100. Así transcurren las primeras horas del sábado, mientras volvés de alguna reunión, de alguna juntada con amigos. Conectás con la radio y siempre estamos nosotros. Te acompañamos en este viaje con buenas canciones. ¿Te quedás?

recorriendo las 2 de la mañana con canciones que resuenan, ¿no? Porque a la noche la música tiene un algo especial. En el silencio podemos detenernos en algún verso, en alguna frase, poner la atención y descubrir algo nuevo. Hasta las 5 vamos descubriendo juntos esas canciones en la trasnoche de la sierra.

Buenas, bienvenidos a todos los que se están sumando a esta nueva hora de la trasnoche de las 100, mientras transitamos esta madrugada juntos. Muchos quizás recién están empezando el día. Para eso estamos acá, para acompañarte con la mejor música. Mi nombre es Tomás Galván, Ariel Dota coordina la producción, Gastón Fleisman y Sofía Kisenique en musicalización y Diego Pozo en la dirección general de la radio. Hasta las 5, estamos juntos.

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1: Estamos con vos y mucha más música en la 100. Después de una semana que quizás se te hizo larga, por fin llegó el día tan esperado, el sábado, un fin de semana por delante que recién comienza, para descansar, para recargar esas energías, y lo hacemos juntos con buenas canciones en la 100.

a poco con tus canciones. Nos vamos acercando a las 4 de la mañana. ¡Qué rápido vamos recorriendo esta noche! ¿Vos por dónde andás? Nosotros vamos saludando a los que ya están arrancando desde algún lugar del país y del mundo. Estés donde estés, no te va a faltar buena música en la trasnoche de la 100.

cómo viene esa noche. En la calle hay tranquilidad, pero viste que a veces la cabeza es la que no nos deja dormir. Hay cosas a resolver, o por qué no, proyectos que tenemos por delante. Es la hora en que aparecen todas esas ideas juntas. Hay que tomar nota, aprovechar la inspiración, que de la música nos encargamos nosotros acá en La 100.

Seguimos recorriendo esta última hora juntos en la trasnoche. ¿Qué estás haciendo vos? Recién te despertás para ir a trabajar, te pegás una ducha y te prendés a la radio para empezar el día. Te acompañamos hasta las 5 de la mañana en la trasnoche de la 100.

Hasta las 6 de la mañana madrugamos juntos en la 100. ¿En qué andas por ahí? ¿Trabajando en casa, tomando mates para que no nos gane el sueño? Sin dudas se completa esto con buena música. Quédate hasta las 6 en la 100.

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2: Muy, pero muy bienvenidos, amigos. ¿Cómo están? Bienvenidos a este sábado. Estamos en el primer sábado de vacaciones de invierno, tempranito. ¿Cómo empezaste? 6:00 a.m. en todo el país. Muy bienvenidos a los mejores momentos de la topadora del aire, a lo mejor del Club del Moro. Esto que marca un poquito el inicio del fin de semana, ¿no? Ya empezando o quizás terminando tu jornada de trabajo. Te tocó trabajar de madrugada, estás terminando, te toca empezar ahora mismo. Estás por hacerte unos matecitos, poniendo la pava en el fuego, la pava eléctrica, porque no, pensando en ese cafecito para empezar la mañana. Y por supuesto, nosotros con la primera sonrisa de cada mañana, con los mejores momentos del Club del Moro. Entonces estamos juntos, ¿vos estás listo? Hasta las 9 de la mañana repasamos mano a mano los mejores momentos de la topadora del aire. Bienvenidos a lo mejor del Club del Moro.
3: Les voy a hacer una pregunta de algo que nos pasa absolutamente a todos los seres humanos.
4: Dígame, licenciado.
3: Todos los seres humanos dormimos. Necesitamos
5: dormir. Sí.
3: Necesidad fundamental fisiológica.
5: Sí, si no se puede vivir.
3: Sí. ¿Es fisiológico o no?
6: Sí.
3: Dormir.
6: Me parece que sí.
7: Sí,
6: es necesario.
3: Fundamental.
6: Claro. Fundamental. Bueno,
3: escuchen, cuando dormimos, ¿qué pasa?
8: Soñamos.
7: Nos regeneramos.
6: Sí, nos regeneramos, nos reseteamos.
8: Recuperamos energía.
3: ¿Qué genera nuestro ojo?
8: La lagaña,
3: bueno. ¿Saben qué es la lagaña?
8: ¿Qué?
5: No.
3: ¿Qué creen que es?
5: Ay. Calculo que es como el moco del ojo.
8: Ah, no. Para mí es como una especie de hidratación para que no se te sequen porque vos no estás parpadeando.
3: Bien sorbo, escuchen.
5: Ay.
3: La lagaña.

0: Lagaña demuestra que vos sobreviviste una noche más. Ay. ¿Y por qué sobreviviste? Porque claro, el ojo cuando parpadea lo que hace es lubricar y limpiar.
1: Se lubrica y está.
0: Imagínate la cantidad de cosas que pasan en el ojo. ¿Viste cuando éramos chicos que estudiábamos en el colegio el ojo que te hacían el,
2: ay,
0: que te
2: sí, mostraban cuántas un ojo? Cosas tenía. Sí.
0: Un montón de cositas, de capas que viste que agarraron un ojo que era como de goma que iban poniendo cositas. Bueno, tiene mucha función cada cosa de cada parte del ojo. Y para que todo eso funcione correctamente, el ojo necesita estar lubricado. Bueno, durante la noche cuando dormimos, claro, tenemos los ojos cerrados, pero el ojo necesita generar esa lubricación para obviamente tener el ojo en funcionamiento, para limpiarlo. Entonces todos esos sedimentos y ese líquido que se va generando se solidifica con el contacto con el oxígeno y se pone seco, y es la lagaña que tenemos cuando nos despertamos. Uh-huh. Pero la lagaña es un síntoma de salud de que el ojo se defendió.
3: Claro, se lubricó, igual.
0: Que el ojo está funcionando, sí, aunque estemos con el ojo cerrado, porque el ojo si no necesita parpadear para generar todo esto.
1: O sea que si no tengo lagañas cuando me levante es que algo funciona mal.
0: No significa eso. A veces tenés más o menos lagañas. No, si tenés mucha lagaña también es que funciona mal. ¿Entendés?
4: Claro, conjuntivitis tenés.
0: Claro, siempre igual anda al oftalmólogo, hay que ir a chequearse. Pero uno sabe más o menos el tipo de lagaña
3: que puede
0: tener, te lavas la cara.
3: Claro.
0: Si la lagaña es mucha o cambia la textura o el color y todo, te preocupás si vas al oftalmólogo. Pero si es una cosa normal, habla del buen funcionamiento del ojo. Lo que el ojo tiene que hacer es limpiarse y lubricarse para poder seguir viendo y hacer su función como la tiene que hacer. Entonces para eso necesita generar todo esto que genera, aún con el ojo sin parpadear. Por eso necesita hacerlo solo.
5: Claro.
0: ¿Entendés? Claro. Porque durante el día, ¿por qué no tenemos lagaña durante el día? Porque lo vamos haciendo automáticamente nosotros a ese trabajo, parpadeando.
2: Claro.
0: En cambio, cuando dormimos, no. Lo necesita hacer el ojo sin parpadear. El mismo cuerpo. Qué maravilla el cuerpo humano, ¿no?
5: Terrible. Y solo.
0: ¿Qué les cambiarían?
1: ¿Al cuerpo?
0: Al cuerpo humano, que decís, esto le faltó un poco más de preparación, de determinación.
1: Bueno, siempre lo decimos, la parte de la deposición.
2: Para ir al baño.
0: Claro, bueno, sí, podría ser todo mucho más simple.
1: Más simple, menos todo, ya entienden lo que quiero decir.
0: Total.
2: Sí, tal cual,
4: Me gusta.
1: Entonces, podría ser un plis-plas, y pim, ya fue.
4: Ni te enteraste, no pasó seco, nada.
1: Como nadie se enteró.
0: Como los perros de la comida, claro.
1: O como los gatitos que hacen en las piedras.
0: Sí, como una oveja.
3: Sí, que no se eche a perder la piel, por ejemplo. Viste que el paso del tiempo la arruga, el sol la quema. O sea, es demasiado sensible la piel.
0: Bueno, las cosas que hace el sol en la piel es tremenda.
3: Claro.
0: Sí, sea pero un poquito más resistente. Parece que no, y un día te pasa factura y te cae todo
3: claro.
0: Junto.
1: Mirá, obviamente la piel para,
0: hay que estar a la luz expuesto por el tema de la vitamina D un rato todos los días.
1: Sí. Ratito, 15.
0: El sol sí, es jodido. ¿Qué más le quemaría en el cuerpo?
4: Que no se caiga el pelo.
0: El mal aliento, chicos.
4: También, ¿no?
5: Mal aliento.
0: Los ronquidos.
2: Las canas, chicos.
5: El olor a chivo.
0: Las canas o cabezos y melamina.
2: Melanina.
0: ¿Qué más?
2: Cana.
1: Hay algo de la sudoración también, porque cuando comes ajo, esas cosas fuertes, que después el cuerpo lo
4: escupe. Los olores. Esos.
5: Las caries también, ¿no? Los problemas.
0: Las caries
1: sí. Las había aislado un odontólogo
4: argentino,
1: aquí, ¿no?
4: Consiguió, creó como un gel para...
3: Sí, una vacuna, te vacunás a los 4 años, chau, te olvidaste, no tenés caries en toda la vida.
1: Lo que están ahora es quedando
0: los dientes. Igual saben que todo eso en algún momento va a existir, chicos.
1: Ay, sí, claro.
3: Sí.
1: Ya está lo de la vista, ¿viste?
0: Sí.
4: De la vista,
0: hay muchas cosas todavía en fase de estudio.
1: De experimentación. Sí, después tienen que aprobarlo, etcétera. Pero esto de la vista, se terminaron los anteojos, prima.
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Pocas cosas que empezar el día con buena música. Escuchamos a los Ramones con Needles and Pins en esta mañana de sábado, de 11 grados 8 en la ciudad de Buenos Aires, el cielo completamente despejado, la humedad del 95%. Para este sábado esperamos una máxima de 16 grados, mínima de 11, un cielo mayormente nublado. No se esperan lluvias para este sábado en la ciudad de Buenos Aires. Y te puedo adelantar que para mañana domingo vamos a estar cerrando la semana con una mínima de 12 y una máxima de 18 grados, con un cielo parcialmente nublado. ¿Vos cómo estás? ¿Cómo te está tratando esta mañana? Hagas lo que hagas, este equipo no te abandona. Seguimos con lo mejor del Club del Moro.

0: hay un efecto Holland.
1: Ay.
0: No es Holland, es Holland.
2: Holland.
0: Porque se registraron más de 600 bebés en el mundo que llevan su nombre.
2: Mentira.
3: ¿En serio?
0: Claro, y los que van a venir. Pero escuchen
2: Holland.
0: Esto.
2: Holland. Le tenés que sí. poner Holland, ¿eh?
0: Se registraron anotaciones. Holland como nombre.
2: Sí.
0: La mayoría. Después, también se registraron Erling Holland. Los dos
1: completo.
0: Nombres.
1: Claro. Claro.
0: No. Y después completos, Erling Braut Holland.
1: Oh.
0: Los tres nombres. Que en realidad es un nombre y apellido, ¿no?
2: Tenés que ser un sorete para ponerle a tu hijo así, perdón.
0: Escuchá, chicos, pero más de 500 chicos en el mundo hoy se escribieron, están escritos como Holland, de los que están naciendo, ¿no? Del mundial acá. Después casi 100 como Erling Holland y después casi 10 como Erling Braut Holland. Para que vean la incidencia y la influencia de lo que es el mundial, ¿no?
2: Pero ¿cuán fanático tenés que ser para ponerle a tu hijo el nombre entero de un jugador de fútbol?
0: No, y aparte Holland es el apellido, no es un nombre.
3: Claro, hoy cumpleaños justamente Erling.
4: Pero es como que le ponga Sorbo al chico.
0: Sorbo, claro.
5: Sorbo, Gonzalo Sorbo, Gonzalo Daniel.
0: Claro.
4: O sea, pero
2: Sorbo, mira, Gonzalo Daniel
4: yo soy,
2: López.
4: Yo soy Fernando Díaz y me ponen.
5: Bueno, le pasó a Fer, le pusieron Fernando
0: Gonzalo Carlos. Sorbo Díaz.
3: Claro.
0: Bueno, bueno, Fernando no tiene apellido.
5: Por eso
0: no
5: le pusieron Fernando Carlos y se quedó olvidando el apellido.
2: Fernando Carlos.
0: ¿Por qué agrega Holland, vos? Fernando Carlos Holland.
3: Bueno, puede ser. Sí, sí. Voy sí. a ir al registro ahora a las 10 y
0: FCH.
3: Cuarto.
0: FCH.
4: A la calle Uruguay. Sí.
2: Qué ganas, chicos.
0: Ahora, ¿fue la figura del mundial a nivel como el
5: sorpresa?
0: No, no sé, no sorpresa, no, Holland es una estrella ya consagrada.
5: No, pero
2: como
5: no, pero para
0: el
5: meter
0: personaje
5: tanto
0: de marketinero. Sí.
1: Marketinero, rey. Sí. Re.
0: Fue el personaje del mundial fue Holland.
1: Y los hinchas vikingos también, con
0: también.
1: Ese, con ese.
3: Bueno, de hecho, ayer España estaba festejando el campeonato del mundo y había, viste, como una batería, porque había música, cantó Aitana, también había un DJ y todo, y empezaron. Tum, tum, y nada que ver, eso es España y hacía, claro, hacía como un ritual de la selección noruega, bueno, que trascendió a partir de Haaland y de la y del buen mundial.
5: En Cabildo y Juramento acá, en uno de los festejos, también lo hicieron.
3: Ah, sí.
5: Los hinchas argentinos, sí.
2: El del remo.
5: En Cabildo y Juramento, sí.
6: Fue como lo más viral, lo
2: bueno,
6: que más sorprendió.
2: Pegó, ¿no? Eso.
6: Dejo, claro.
2: Claro.
6: Es como subirse a lo más.
2: Al jaca.
6: Claro.
1: Claro.
0: Bueno.
2: Mira, Holland. Sí, el hombre de las sí. gomitas de pelo.
1: A mí me gusta, no me gusta cómo suena Holland, me gusta Haaland.
0: No, pero le explicaron ellos que Ho.
2: Claro, Holland.
0: ¿Qué es? ¿Cómo?
2: Holland.
1: Holland.
2: Holland.
7: Otro que podría haberse comprado el sable de Star Wars, se llevó para la casa una ardilla embalsamada que se
1: Ay,
7: compró.
1: Sí, lo vi cuando bajó.
7: Genio. Baja del avión con la ardilla en la mano.
1: Con la ardilla en la mano.
2: ¿Por qué?
7: Porque...
2: ¿Por qué te compraste una ardilla? Mirá lo que traes del mundial. Holland.
1: ¿Y dónde ponemos esta pavada? Porque también junta mugre.
2: Lo pone en tu escritorio, en el living, no, no. lo quiero ni ver.
4: ¿Te llevó una ardilla?
7: No, sí, creo no que no era una ardilla, creo que era mapache.
1: Era mapache, sí.
3: Embalsamado,
1: sí, bajo del avión.
7: Pero en realidad, porque viene como todo junto, viene como abrazado una botella de whisky, es toda una sola cosa.
4: Ah, bueno, si viene una botella de whisky,
2: un gusto,
4: bueno.
2: Holland.
1: No, y un personaje.
7: Y aparte es genial, porque se baja del avión con eso en la mano.
2: Claro, no lo que lo tenía una bolsita.
4: No le importaba nada, ¿no?
7: Se rompe.
2: No, claro.
3: Lo que pasa es que tiene... estaba leyendo que tiene una colección de animales disecados.
2: ¡Ay, qué
3: incluye,
2: espanto!
3: Incluye un mapache y un par de ardillas vestidas con estilo vaquero.
2: Me parece un espanto.
3: La compró en Texas.
2: Haz un rompehuevo, este te llena la casa de porquería. Andá a limpiar
0: bueno,
2: la repisa Holland.
0: ¿Qué nombre del mundial se hubieran puesto? Que no sea Messi, por supuesto que te lo queremos todos, sino vos.
2: ¿Cómo nombre?
0: Claro, para mí, por ejemplo, para mí Fernando Carlos Paredes es buenísimo.
3: ¿En serio?
2: Sí.
4: ¿Pero Paredes por Paredes?
0: Ah, no, sí, no. Mundial, dije, no, por ¿qué nombre del mundial?
1: Claro. Yo me hubiese puesto Edith Valeria Bellingham.
0: No te va, Bellingham.
4: No, Beckham, no. ponete.
0: No, te va.
4: Por Victoria Beckham.
0: Eddie Beckham.
3: Te va más Hurlingham.
0: No jugó el mundial.
3: Te va más Hurlingham que Bellingham.
1: ¿Qué no puedo sí. hacer lo que yo quiero?
4: ¿Cómo se llama ella entero el nombre?
1: Edith Valeria Bellingham.
0: No.
1: Yo creo que no voy a hablar.
0: Me gusta Santiago del Senesi.
1: No queda.
0: No, del
1: Senesi.
0: No,
1: Santiago del Senesi.
6: Santiago del Barco.
4: Santiago del Barco.
0: No, escucha. Queda, ¿eh? Santiago del Pol.
5: Santiago de Paul.
3: A Maju le pondría por el apellido Maju, Maju Lozano Otamendi. Sería buena esa.
2: Claro.
3: También a la
2: está muy bien.
3: No,
0: María Eugenia Otamendi, te queda muy bien.
1: Ah, pero queda Maju muy familia
0: Tamendi.
1: Patricia, Lozano también.
2: Sí, queda muy bien.
1: Como muy,
2: sí.
1: Ay, pero ella es dueña de los campos.
2: Necesito tener guita para claro. tener ese apellido.
1: Sí, sí. Lozano sí. Otamendi, es sí. como, wow.
3: Bebe Cucurella me gusta también, porque es corta.
2: Bebe Cucurella.
3: Bebe Cucurella.
2: Bebe Cucurella.
4: Ay, por la melena.
0: No.
4: Por la melena.
0: Pará, chicos, tengo el mejor.
5: ¿Cuál?
0: Edith Chamal. Edith Chamal.
3: Edith Chamal. Re mal.
2: Chamal.
3: Re mal. O si no, Edith Saca. ¿Viste? Porque siempre.
0: Saca.
3: Siempre se lleva algo el delantero del inglés.
0: Y en vez de Gonzalo Sorbo, Gonzalo Porro.
3: Gonzalo Porro.
1: Gonzalo Porro.
2: Pega mal.
3: Gonzalo Porro. Es con P. Es con P, pero también puede ser con F, ¿no?
0: Che.
1: Maldad.
0: Me perdonó. Bueno, hay un montón de bebés en el mundo que están llamando Holland como el astro de la selección de Noruega.
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0: grandísimas canciones para acompañarte en este sábado a la mañana. Es el señor Andrés Calamaro con Algún Lugar Encontraré. 6 de la mañana, 19 minutos en todo el país. 12 grados 6, la temperatura en la ciudad de Buenos Aires con el cielo algo nublado. Seguimos juntos con lo mejor del Club del Moro en la Siena.
1: Cayó otra más.
2: ¿Quién?
3: Viuda Negra.
4: ¿Estafaron a alguien?
1: No, otra vez con alguien.
5: Con un famoso.
6: Ay, no.
2: Suegra de Brad Pitt. Ahora.
3: Ay, las que les dicen.
6: La mamá de Mel Gibson no estaba remuerta.
1: Que sigan con... Escuchen, chicos. Estafaron a una mujer.
6: Ay, no, me da
1: la señora
6: pena,
1: transfirió.
6: Eso.
1: Escuchen. Oh. 3.600.000 pesos.
6: ¿Qué?
1: Sí. Okay, una vecina de Madariaga fue víctima de una sofisticada estafa virtual.
2: Como...
1: ¿Acá en Madariaga?
2: Argentina Luna, el gaucho de Madariaga.
1: ¿Quién? ¿Y quién ella la empezó llamó? A hablar con quién? ¿Con quién cree?
6: Silvia Soldán.
1: No, con un artista internacional.
4: Artista internacional.
1: Alejandro Sanz.
2: Robbie Williams.
6: Jesús.
1: No.
4: ¿Habla hispana?
1: No. Un actor de Hollywood.
6: ¿De Hollywood?
4: Brad Pitt, otra vez. No.
2: George Clooney.
4: No, ya,
1: El de la... le gusta mucho la serie. A mi vieja le encanta él.
6: Kevin Costner. Más grande.
7: Harrison Ford.
1: Kevin Costner. Kevin Costner.
4: Tom Cruise.
1: Digo Kevin Costner y me dice Harrison Ford.
2: Schwarzenegger.
1: No había. Una vecina de Madariaga fue víctima de una sofisticada estafa virtual. La mujer hizo dos transferencias, una de 3.200.000 pesos y otra de casi 500 lucas.
6: Ay, no.
1: Bueno, ella empezó a chatear con Kevin Costner.
6: Sí.
1: Claro, imagínate vos un día sos una señora con un pasar. Y decís, bueno, me meto a las redes y empiezo a conocer gente y un día aparece
6: Kevin Costner.
1: Le dijo a las amigas, Marta, ¿sabes
2: con quién estoy hablando?
6: Te morís si te digo con quién, Marta, estoy hablando.
2: ¿Con Kevin Costner?
1: ¿Con quién, Susana?
2: ¿Con Kevin Costner?
6: No comenten, ¿eh? Mira, te voy a decir cómo empieza el nombre nomás. ¿Qué? Listo. ¿Qué personaje le dijo la amiga? ¡No! ¡Kevin Costner!
1: Claro, sentía de guardaespaldas.
7: No, y sí, claro.
4: Pasa que igual el estafador estuvo un poco mejor, no cayó en el típico.
6: Claro,
4: actor.
6: En el típico.
4: Fue a otro.
6: Dijo, a esta la agarro, le habrá visto la edad también, porque Kevin Costner, conocemos las señoras que somos un poco más grandes. Estamos en menopausia.
1: Bueno, claro.
4: Podía ser. Claro. Podía ser.
1: Bueno,
6: Kevin Conner, se te tiene que ocurrir.
1: En las oportunidades.
2: Te tiene que ocurrir, Kevin.
4: Tienes que saber, tenés que conocer de película.
6: Claro.
1: Bueno, imagínate vos sos una mujer sola o comprometida, pero un día te aparece en las redes Kevin Costner. Según relató la damnificada, todo comenzó cuando en su cuenta de TikTok comenzó a seguir al actor. Claro, ella lo siguió en TikTok.
6: Imagínate Kevin Costner en TikTok. Ya que tenga TikTok, Kevin Costner me hace
1: es
6: ruido.
1: Raro.
6: Pero bueno, no lo vamos a juzgar.
1: Lo que pasa es que esta banda de estafadores trabajan sobre tu deseo.
7: Claro.
2: Sobre tus búsquedas, intereses.
1: Y te dicen lo que vos querés escuchar.
2: Es que la señora era fanática de Yellowstone.
1: Entonces, seguramente, bueno.
6: Le empezaron a hablar.
1: Lo que parecía una interacción inofensiva con la figura pública. Se empezó a poner cada vez más sospechoso. El falso Kevin Costner le aconsejó a la mujer que, bueno, primero le dijo, vos tenés que vender la casa. Tenés que hacer
6: inversiones. Iba por todo, Kevin.
1: Sí. Entonces él empezó a tener como un vínculo casi amoroso, de mensajito va, mensajito viene. Claro. Y en un momento le envió una vivienda en California para irse a vivir junto. Mira, dice, si vos vendes tu casa de Madariaga, podríamos vivir acá.
2: Está bueno. ¿Qué te parece? ¿Cómo ves esto? Le dice.
1: Bueno, y como ella no quería vender la casa, le dije, bueno, vamos a hacer algo. Entonces le digo, yo te voy a vender como una membresía a mi comunidad, a mi fans club privado. Y ahí fue el primer depósito. Y después le pidió más plata, hasta que ella terminó denunciando.
2: Claro. Se dio cuenta.
6: Se avivó ella porque devolvió.
4: Y en un momento. Porque no recibía nada del otro lado.
1: ¿Sabes qué pasa con esto? Es así. Esta gente más de 70 y pico, 80 años.
6: Claro.
1: Que no le cuenta nada a su familia. Cuando lo comparte con algún familiar, cuando ya empiezas a sentirse estafado y que es algo más grave, ahí es cuando se echaba todo. Yo les contaba la otra vez que a la mamá de un amigo le pasó. supuestamente esta mujer chateaba, tenía un ida y vuelta con un militar retirado francés que tenía toda su jubilación para cobrar, pero en una transferencia bancaria había quedado en un banco, no sé qué cosa, y para destrabarla, como el militar iba a venirse a vivir acá en Argentina, necesitaban 50.000 euros para poder extrabarlo. Todo mentira, chicos, todo estafa. Obvio. Pero bueno, decían de 1.000 que hacen, alguno cae.
6: Y claro,
1: después tienen una facilidad para desaparecer. Igual estas cosas se pueden rastrear, ¿no? Pero hay mucha estafa, hay mucho delito virtual, mucho.
4: Sí, igual esta señora
2: no denuncia.
4: Claro, se animó a denunciar.
2: Vergüenza.
7: Igual sí, hay que, para mí, hay que contarlo, porque vos ya en el hecho de contarlo, cuando vos lo estás contándoselo a alguna amiga, ya te escuchás a vos misma y decís, che, esto, viste, ¿no les pasa que a veces decís, esto es un...
4: ¿Con quién estás hablando? ¿Con quién?
7: Claro, una pregunta que te hacen y ahí te hace ruido. Por eso, cuéntenlo, cuéntenselo.
4: ¿Con sorbo? ¿Con sorbo estás hablando?
7: Claro, no se lo guarden, porque...
1: Sí, total.
2: Nada, yo no te puedo creer que sorbo te habla. Por favor. Le dice la amiga.
7: Sí.
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0: De a poquito empezamos juntos esta mañana de sábado con ese mate que te hiciste, con ese café que te preparaste, pero con la mejor música de este lado, ahora con Madonna haciendo True Blue. Como dijimos, empezando juntos el fin de semana. Nosotros
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0: mejores canciones para empezar este día, este sábado 25 de julio del 2026, 6 de la mañana, 39 minutos en todo el país. Escuchamos a Intoxicados en vivo, haciendo Nunca Quise, con 12 grados 6 de temperatura en la ciudad de Buenos Aires. Nosotros seguimos con el equipo que siempre te roba esa primera sonrisa, seguimos con lo mejor del Club del Moro.
1: Bueno, chicos, datos. Vamos a algo importante también, que también tiene que ver con el inodoro. ¿Qué objeto que uno siempre lo mira como con recelo y como medio de costado al inodoro? Porque es un objeto que como que siempre está poco reconocido, ¿viste?
2: Sí.
1: Y fíjate que ese mismo objeto no ha avanzado mucho el inodoro. No. Más allá que ahora saquen uno con luces, con aromas y qué sé
3: yo. Sí, calentito, que se calienta, que tira aire. Sí.
1: Son un cachivache. El inodoro pasó de nuestras abuelas, que era ese que tenía piso y precipicio.
3: Un asco, sí.
1: Al de ahora, que es un poquito más moderno, pero sigue siendo el mismo bodoque que está en el baño. Y estaba leyendo, viste que en un momento se veían unas fotos de unos inodoros que estaban como enfrentados.
2: Sí.
1: Como si fuera un inodoro de frente y otro de espalda, que se decía que eran para parejas. Pero yo pensé que era todo un bolazo, no. Eso. Dicen que el inodoro para parejas de los años 90 realmente existió. Que eso salió al mercado en algún momento de la historia.
3: Ah, posta.
1: Sí.
2: Y debido al éxito,
1: se lo llamó inodoro para enamorados.
2: Oh,
1: imagínate vos tener en el medio del baño un inodoro. Vieron que había un famoso banco que era así, como si fuera una banqueta, con uno que se sentaba como de frente y otro de espalda, y era una banqueta. Bueno, tomando de manera como casi explícita este modelo, literal, hicieron en su momento el inodoro, pero yo pensé que era un bolazo, pero esto existió. Lo que pasa es que no tuvo demanda.
2: ¿Y quién?
4: Es que hubo una tendencia en los 90. Yo, por ejemplo, tengo una amiga que fue de mi grupo de amigas, la primera que se casó. Y ella estudió diseño de interiores. Y cuando hace la remodelación de su habitación, yo voy a la casa, me muestra su habitación en suite, pero el baño estaba incorporado sin puertas, sin paredes, nada, a la habitación. Sí. Y a mí me pareció un espanto. Yo le digo.
1: Pero el inodoro también no.
4: El inodoro también, todo. No, estaba todo la cama, el placar y el inodoro y la bacha del baño, todo incorporado a la habitación. Era como ultra tendencia.
2: ¿Qué hacen las modernas? Digo,
4: Sandra, no
1: eso
4: da.
1: Se veía en los telos.
4: Claro, pero no da. Sí, que vos estás, él está haciendo popó y vos ahí mirándolo desde la cama. Claro. Sí, telo, es retendencia, me dice. No,
3: tómatela con la tendencia.
2: ¿Cómo le fue con la tendencia? Sigue.
4: Se separó.
3: Claro.
5: La segunda vez, ¿sabe qué?
4: Pero es cierto, para lo que hizo.
1: En los 90 estaban de moda los loft.
4: Esa época.
1: Se abría, todo era abierto, sí. Los espacios, la gente se mudaba, esta moda venía de Nueva York, la gente se mudaba a fábricas viejas o galpones y hacía todo incorporado, pero generalmente el baño estaba
3: separado, claro.
4: A mí me encantaban los lofts, pero
1: en un momento empezaron a hacer que se veían los telos, te ponían nada más que una mampara de vidrio que tapaba, que te velaba el cuerpo, pero las patitas y el techo quedaba libre.
3: Yo una vez para trabajar fui a un hotel, que era un hotel japonés, supuestamente que era mínimo, todo era mínimo. Fui a trabajar a un hotel. No.
2: Bajo.
3: Y el baño era así, era el cuarto, había
1: era abierto,
3: como un biombito.
1: Sí.
3: Una
2: mampara.
3: Una vamparita. Pero se veían los pies, o sea, era solo un pedacito. Y estaba el baño ahí. Yo decía: es imposible que el baño esté dentro del cuarto si venís con alguien. Por más pareja que sea, por más que sea tu marido, por más que sea.
4: Sí.
3: Es un horror.
2: Ya lo dijo tu abuela: algo de si lo amas, imagínatelo.
3: Si un hombre cree que estás amando, imagínatelo cagando.
1: Ay, qué buena poeta.
2: Qué bien.
5: Es el poeta.
3: Pero tiene sentido.
1: Repetilo, a ver.
3: ¿No?
2: Repetilo, escúchalo.
3: Si un hombre crees que estás amando, imagínatelo cagando.
1: Bueno,
3: y ahí.
1: Vale para la mujer también.
3: También, claro. Sí, sí. Pero bueno.
6: El tema, igual para mí en estos baños, ustedes dicen, no es el que se te ven los piecitos. El tema, el olor también, ¿no?
1: Claro.
6: De última, si le ves los piecitos, de última, no pasa nada.
4: Para otro lado.
6: Claro, para otro lado. Pero el tema, claro, los sonidos, el olor, claro. Es como muy fuerte, ¿viste?
2: Por supuesto, hay que ser rica, pero, o sea, dicen que lo ideal es no compartir el baño con tu pareja.
4: Obvio, sí.
1: Bueno, en el año 91... una compañía sacó a la venta el llamado Chudalu.
2: Chudalu.
1: Chudalu. Ah. Era un inodoro para enamorados. Era como si fueran dos inodoros pegados.
3: Sí. Horrible, parece.
1: Sí, ni $1,400 costaba, era carísimo, aparte.
3: Ah, era caro.
1: Era una excentricidad, sí.
4: ¿Para qué?
1: Y bueno, no fue un éxito.
4: No funcionó.
1: Bueno, buen día, 7:18 esta mañana. ¿Sabes la cantidad de inventos de estas cosas así tan excéntricas que han salido al mercado y fueron un fracaso porque no las compró nadie?
3: Que quedaron en nada, sí. ¿No?
1: ¿Qué inventos así pasaron o cosas pasaron así como muy de moda, muy rápido? Bueno, el Tamagotchi duró poco.
2: Bueno, lo que menos duró que nuestro operador Guillermo cazaba fueron los Pokémones.
1: Pero Pokémon sigue. Y era el Pokémon fue un éxito y sí, fue una de
3: sí.
1: las. Una como las diversificaciones del muñequito, pero funcionó eso. Por ejemplo, la Bubu.
2: También eso, pero duró cuánto, dos semanas.
1: Una moda.
2: Pero, 15 días.
6: Sí, antes fue furor, pero todavía sigue estando igual.
2: Ah, pero.
1: No, ahora está porque van a hacer la película y todo, pero pasó la moda.
2: Y no, sí. ¿No aparecieron en el inicio del mundial? ¿En la apertura?
1: Sí, en todos lados están. Sí.
2: Claro. El MP4, mucho más rápido que el MP3.
1: Sí.
2: Pero el MP4 fue como un.
7: No, el MP3 duró.
2: Por eso, pero el MP4 fue como la transición al celular, digamos.
1: Chicos, el chocolate Dubai.
6: Claro, claro.
7: El año pasado les duró poco.
1: Chicos, el año pasado era tal el furor del chocolate Dubai que había negocios solamente que vendían cosas con chocolate Dubai. Y se acuerdan cuando van a Salca los alfajores que te vendían de medido.
2: Ya te decía uno por persona.
8: No, que no había después.
3: No, porque no había. Y era carísimo.
7: Bueno, con el pistacho hicieron lo mismo.
1: No, pero el pistacho sigue, el pistacho es un clásico ya. Pero es cierto que estuvo de moda.
7: Estuvo de moda y se les pasó. Claro.
4: Hace poco quisieron imponer esos pantalones como con pis, ¿viste? Como que parecía que te
1: sí.
4: No pasó nada. No,
1: a veces fue una marca que lo sacó para
4: su atención. Pero a veces se replica en otras marcas, ¿viste?
1: Bueno, para el pantalón chiripá, ese con el fundillo bien caído, fue como una moda de muy poquitos meses también.
7: Sí, eso le queda bien a Pachano, nada más.
3: Pero ese quedó un poco, todavía siguen existiendo. Pero no fue el furor.
1: No.
3: ¿Cómo se llamaba? ¿Los Monkey Donkey? Ese polvito que echabas en una pecera y después crecía monstruito. Es Simonkey.
7: Una inmundicia.
3: Los Simonkey.
1: ¿Cómo era? Eso tiene 150
3: años. De los 80.
2: ¿Cómo es?
3: Era un sobrecito que traía un polvito adentro, como mágico. Que decía que si vos ponías ese polvito en agua, o sea, comprabas una pecera, ponías agua, como si fuera una pecera, la armabas para peces, y echabas ese polvito, y eso se convertían en
1: mi hermana siempre
3: en animalitos.
2: ¿Y era verdad?
3: ¿Entendés?
1: Fue una estafa, ¿no?
3: Fue una estafa.
9: Sí, no, era. Lo que pasa es que eran como unos huevitos de anacuajo.
3: Claro. Algunos le hacían algo.
9: No, era lo que te mostraba el dibujito.
1: Parecía un dinosaurio.
7: Crecía distinto, Santi.
3: Claro, te mostraba como que tenías una criaturita. No,
1: cuando yo era chico estaba uno que se llamaba el Loco López, que era una bolsita que le crecía el pelo de pasto.
7: Claro.
3: Ese fue furor también.
1: Igual tiene que cortar el pelo. Sí, pero eso no duró nada. Hay cosas que para la mayoría de las cosas no duran nada.
7: El chaleco de conejo de la vedette.
1: ¿Eso qué tiene que ver?
7: No duró nada, Santi, como momos.
1: No, sí,
4: eso como moda, sí.
6: Ay, chicos, ¿cómo se llamaba? Los spinners, esos que giraban.
1: El spinner, total. ¿Se acuerdan que un año fue furor?
6: Sí.
1: El spinner era como una, como si fuera una... un triangulito que giraba rápido.
6: Sí, y había de todas las formas, de todos los colores, de todo, y después
2: las Power Balance.
6: En eso.
2: Las
1: Power Balance.
4: Sí.
1: Después para el Power Play, chico, la plataforma vibratoria.
4: Eso sí.
7: Eso le arruinó a mucha gente el cuerpo.
1: Yo lo tuve eso.
4: Yo lo hice.
3: ¿Vos tuviste ese coso que vibraba?
1: Porque no sé por qué era.
6: ¿Por qué?
7: Te habrán mandado regalo.
1: No, era así como un sponsor de algo
7: sí.
1: que me terminó quedando. Después se lo regalé a una amiga. La tuve una semana en mi casa y la regalé. Me ocupaba medio cuarto y yo decía, bate esta cosa.
3: Eso decían que hacía mal.
4: No, al principio decían que hacía bien. Yo fui a había como unas salas donde vos podías ir a tomar clases. Yo tomé clase. Lo bueno era como que te decían que tenías 20 minutos o 10 minutos de clase.
3: Sí, equivalían a una hora y media de ejercicio.
4: Yo todas esas cosas compro. Sí. Si a mí me decís, mira, venite 10 minutos y es como si haces gimnasia, entrenamiento. Entonces yo fui, lo hice. Y era como una clase de 10 minutos arriba de la plataforma vibratoria que te iba subiendo la intensidad a la profesora. yo no noté, porque después dijeron que era malísimo para un montón de cosas, para la columna.
7: Gente que tiene, para la columna es fatal.
3: Sí, claro, sí.
7: Lo que pasa es que
1: podías tener este desprendimiento de córneas.
7: Sí, sí, claro, sí. Por el brrr. Lo que pasa es que como todo, vos vas y te asociás y lo haces, nadie te controla.
4: Si te dicen, mira, con esto vas a estar, te va a quedar la cola en la nuca, bueno, dale, vamos.
7: No fue una moda, pero viste que todas tuvimos en algún momento de tu vida, todas las gordas, tu sueño era tener una cinta caminadora en tu casa.
1: Pará, y la, no, lo que fue moda, las zapatillas que vendía Jessica Sirio.
4: Ay, sí.
7: Claro, ah, yo vendía eso, sí.
4: Que eran espantosas. No,
1: eran curvas.
4: Eso, sí.
3: Sí, abajo. Acá había una productora que las tenía y obvio que nos la prestó y andábamos con las zapatillas.
8: Le fue bien, Fer, ¿eh? ¿Lo vieron en el placar?
7: Sí. Sí, le fue para
1: el Segway, ¿se acuerdan eso?
8: ¿El qué?
1: El Segway,
7: sí, el notero. No,
1: Segway era ese transporte que decían que iba a ser el del futuro, que eran esas dos ruedas que lo usan a veces los de seguridad de los aeropuertos.
7: Ah, sí, claro.
8: ¿Qué es tipo si fuera... para los pibes que empiezan a jugar al polo? Que se suben y juegan.
1: Claro, eso.
3: Ah, pero te pegas unos palos, te re
8: peligroso. Hay gente que lo usa ahora y van a fondo, sí. Como a 60.
7: Como el monopatín eléctrico.
1: O no, esa rueda, ¿se acuerdan?
8: La rueda. O arriba de una rueda, tipo monopatín.
7: Van arriba y te controlan, te dicen.
8: Ah, una rueda sola.
1: Claro, sí, hay una rueda sola y hay de dos ruedas.
3: Por Libertador, cada tanto ven algún loco. Sí.
6: Bueno, la patineta esa que apoyó los pies para adelante con los empeines y si no ibas para atrás con los talones.
3: Sí.
6: Esa que te pegas.
3: Ah, sí, que te pegas.
8: Que nada más tenía dos ruedas.
6: No me acuerdo el nombre, escuchá, pero sí, dos ruedas.
1: Modas que pasaron rápido o no funcionaron. Las pulseras Power Balance.
8: Claro.
1: Que, sí, dijimos, los pantalones, escucha, los pantalones extremadamente tiro bajo. ¿Se acuerdan que al principio de los 2000, por Britney Spears, por el éxito de Britney, empiezan a salir los jeans que las chicas usaban? Tiro bajo, pero muy bajo.
3: Sí, sí, que de pedo te tapaba la cotorra.
7: La fisonomía de una generación de mujeres, eso.
3: Sí. Hoy se sigue usando, pero no tan bajo, así no tan como.
7: Esto era el límite de que se te vea.
6: Claro, un montón.
7: Sí, la casita.
3: Sí. Lo que pasa es que la moda con la ropa. Así esas cosas tan extremas por lo general duran poco. De esas cosas, sí. ¿Qué quedó? Siempre se vuelve más o menos a lo clásico.
1: El Blu-ray, ¿se acuerdan? El DVD Blu-ray.
7: Sí, ese no, yo ese nada. No llegué a tener.
8: Ese no duró nada porque aparte encima era carísimo.
3: No lo
1: y para que empezaron a hacer esas máquinas de que sean jugos.
3: Sí, la juguera. Ay, que estabas 3 horas lavando el aparato de ese. Por favor, así, yo la tengo.
7: Bueno, así si casi perdés a la Anabel. Era Anabel.
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0: Tan solo 4 minutos nos separan de las 7 de la mañana en todo el país y tenemos muchísima música para acompañarte en este sábado a la mañana, ahora escuchando
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0: pero muy buenas canciones. Para empezar una nueva hora en la 100, 6 minutos se pasaron de las 7 de la mañana en todo el país. Buen día a los amigos de La Matanza, Luz, de Flores, de a lo largo y ancho todo el país, que están empezando un nuevo día con la primera sonrisa de cada mañana. Buen día a los que recién se suman, nos queda un rato por recorrer por delante, más momentos del Club del Moro. Hasta las 9 estamos juntos en la 100.
1: Chicos, vamos a ser muy serio.
2: Ay, ay, ay.
3: Ay.
2: Ay, ay, ay.
3: ¿Más serio?
1: Se conoció la historia de una separación. La ruptura amorosa fue tremenda y suelen ser complejas.
2: Salud.
1: Salud. Sigo. Un hombre llevó el concepto de división de bienes al extremo y dijo: lo que compré con mi esfuerzo, conmigo se va.
2: Che.
1: Terminó con su pareja y cayó con un camión de mudanza.
2: Es mucho igual.
1: Que lo puso de culata y cargó todo lo que él había llevado a la casa.
2: ¿Todo?
1: Hasta el ventilador de techo.
2: Ah, iba a decir, arrancó el inodoro.
4: Arrancarlo.
2: Es un montón.
1: Sí. La escena, que parecía extraída de una comedia dramática, incluyó el retiro de muebles de gran porte. Se llevó la cama, electrodomésticos, heladera, hasta el ventilador de techo. Hay que sacar el ventilador de techo.
2: Terrible. Hay que arrancarlo.
1: Sí.
2: O desmontar. Es muy complicado sacar un ventilador de techo.
4: Aparte, uno que siempre se va, cuando te mudás, te dice de la mudanza que no, son dos muebles, la cama. Nada es la mudanza.
1: Pero tú has enojado, aparte.
4: Siempre.
2: Pará, pero este arrancó hasta el inodoro, me parece. La tabla, todo. La cortina.
1: Cuando
2: de
1: se han
2: baño.
1: Separado, ¿cómo se separan las cosas? ¿Cómo se dividen las cosas?
5: Bueno, yo no tuve.
2: Es que depende. Sí. Depende cómo. A mí me parece que depende mucho cómo te separes. Porque no, si chico, más pero, o menos.
1: La gente se separa mal.
4: Enojado, vale.
1: Ahora, el 90% se separa mal y el 90% sí. Quiere sus cosas.
2: Siempre hay uno que pierde más, chicos. Siempre hay uno que pierde,
4: bueno, sí,
2: pero.
4: Sí, porque tampoco te va a poner. Va, qué sé yo. A ver, bueno, vos llevate el sillón, yo me llevo las dos banquetas. Vos llevate la tele.
2: Sí, debería ser
4: sí.
2: Así.
4: Ah, no, bueno, pero digo, para cuantificar, digo, con una listita. A lo que me refiero que vos decías, Anita, hay uno que.
2: Pierde más.
4: Siempre hay uno que pierde. Por eso,
2: sí, digo, pero siempre no. Hay uno que pierde. Que se va y dice, bueno, yo te dejo las cosas, como una cuota medio como de lástima.
5: También depende si el otro arma rápido, porque
1: para mí depende
5: veces,
1: quién se mandó la cagada.
2: Bueno,
5: a veces
2: eso,
5: no es una cagada, pero igual
2: eso depende
5: que...
2: cómo te separes, pero por ahí el hombre
5: la cagada pierde ese.
2: No, si el tipo se va al toque a vivir solo, a tener su casa, que por lo general el hombre es el que se va, sí. Bueno, vos lo ayudás a que él se arme su casa también, porque
6: claro.
2: No lo va a
6: igual el que
2: en
6: si
2: pelota.
6: Hay uno que se quiere ir, no le importa nada.
2: Yo claro, no conozco mucha gente que ayude a otro.
1: No, yo me imagino voy enojado acá. Tratando de sacar un ventilador de techo. Yo no sabría cómo sacar un ventilador de techo. Me cuelgo.
2: Llevó dos electricistas. Le dijo, chicos, ustedes arranquen por acá.
5: Yo conozco.
1: No, porque aparte el tipo estaba enojado porque al toque se para. Ya, el camión lo tenía preparado.
2: Al toque claro. Saca el ventilador.
5: Tenía todo preparado. Yo,
4: la dejó
5: yo conozco.
4: Enojado antes de irse.
5: Por las dudas, dos por uno. Sí,
2: una ex de mi ex, lo peló.
5: Lo peló.
2: Esperó que él se fuera a trabajar y lo peló. Cuando volvió, no tenía nada. Y no eran de ella las cosas.
5: Un amigo que tenía.
1: Pero eso robar.
2: Y lo peló.
5: Que el contrato de alquiler estaba a nombre de él y se fue él y la dejó a ella y ella le levantó hasta los pisos.
2: Por eso.
5: De parque de la
2: yo
5: casa.
2: Yo conozco muchas separaciones.
4: La dueña de la casa o el dueño.
5: Levantó el parque.
2: No, yo conozco. A ver, el extremo está bien, se separaron mal. Ella le destrozó la casa.
4: Ah, eso sí conozco.
2: Se la destrozó. Pero se la destrozó a nivel.
1: Le robó y le destrozó.
2: No,
1: en cualquier momento se la prendió fuego.
2: No, estoy hablando de otra. Yo tengo muchos ex, chicos. Ella le destrozó la casa del campo. Ellos vivían en una casa y tenían un campo con una casa.
5: Eso
2: la casa
5: no
2: del
5: entiendo.
2: Campo le sacó hasta las canillas,
5: no
2: chicos.
5: Entiendo,
4: ah, no fue guapa
1: por
4: para
1: todo.
4: La casa de acá.
2: La detonó.
1: Pero hay que sacar una canilla, porque yo no sabré cómo sacar una canilla.
2: Le detonó, ¿me entendés? Que se llevó la
5: guerra arrasada, arrasada.
4: La cañería le sacó.
2: Se llevó
4: la
2: no, de verdad, lo vi yo, chicos.
5: No, yo no puedo creer.
6: Que no te separes a ti porque no sabes.
1: Los cañitos, Fernando, cañitos.
2: Se llevó la cocina, se llevó la heladera.
4: La canilla.
1: Los cañitos.
2: Los cañitos.
1: El cañí. Los canitos.
2: Yo no puedo creer.
1: Los canitos.
2: Se llevó todo, lo vi yo. Qué terrible. Él tuvo que ser de cero.
4: No importa, no importa. No importa el nombre, pero importa el nombre. Ella muy famosa y él se hizo famoso por casarse con esta muy famosa.
2: Ya está.
4: Él sacó las cosas en una bolsa de residuos.
1: Ah, sí.
5: Está bien, pero ¿sabes qué
3: pasa? Pero poquitas cosas se llevó.
4: No importa.
5: Todo. Es que depende mucho cómo te separes. A veces y lo guacho que vos seas en esa separación y la postura que tengas. Que tengas. Si
6: no tienen tampoco un mango, te vas a querer
5: claro,
6: llevar.
5: Claro.
6: Me tengo yo una heladera, me tengo yo. Sí.
5: Tenés que ser muy
1: para
5: soleta.
1: Mí todo depende de la situación económica de ambos.
3: Claro. Total, total.
5: De la cuando calentura.
1: Vos, no, pero cuando vos hiciste codo a codo con alguien... pudiste, no sé, acceder a unas cuotas para comprarte un tele, una heladera, una no sé, un microondas, algo más o menos, y te separás y no lo podés
5: afrontar.
1: Reponer, ¿no? No, claro, podés,
5: afrontar de nuevo. No podés hacer doble todo.
1: Claro, ahí es distinto que si vos tenés más o menos un pasar que te permite rearmarte rápidamente. Y también depende mucho cómo terminaste la relación.
5: Por eso.
1: Si terminaste bien porque se decantó la cosa... Y nada, si terminó el amor es una cosa, pero si hay una tradición es distinto.
5: Y también hay algo que la casa es todo de todos. Digamos, no hay nadie dueño de. No es que ay, yo compré la heladera es mía.
1: No, pero eso cuando te separás sabe claro, cada quien eso, qué puso.
5: ¿Sabes
4: ahí
5: qué
4: te sacan
5: pasa?
4: Los residuos de...
5: Tenés que, por eso, depende cómo te separes y cómo sea la cosa también. Hay mucha gente que dice, no, yo no me quiero llevar nada, prefiero empezar claro. de cero. Pero bueno, si económicamente no podés y tu claro. ex se va a una casa y no tiene nada... Hacer la repartija.
2: Hay gente que es muy mala, que se va, el otro se va y realmente...
5: No lo deja llevar nada.
2: No, es terrible, sí. No lo deja llevar nada.
5: Ah, no.
2: Y que tiene que armarse de cero y...
5: Por eso, tenés que ser
6: ayudás
5: muy...
6: a tu ex, pero si tu ex te engañó, no sé, con tu mejor amiga...
1: Chico, pará,
6: seguramente vas a estar,
1: ayuda a un ex?
6: No te llevé nada.
5: Es que por eso...
1: Muy poca depende, gente ayuda a un ex.
5: Eso depende cómo... Claro. Y también la calidad de persona que vos seas. Además,
1: no, Majo, sí, pero eso lo podés evaluar cuando...
6: Pero si te pegaron...
1: Chicos, la mayoría de las separaciones son...
5: A mí depende... Chicos, no, ustedes no se separaron
1: son conflictivas,
5: nunca.
1: Pero vos te, no, Majo, pero pará, no importa, pero yo no me separé nunca, pero tengo gente alrededor que veo y el 90 son todas malas, 90%.
3: Sí.
1: La gente se separa mal. Después, por ahí, con el tiempo, pueden hacer... Ahora, separarte re bien como te separaste vos, es muy poca gente
3: es
1: la que
3: raro,
1: puede...
3: Sí.
1: Andata bien, llevate cosas.
5: No, yo no me separé bien al principio, pero bueno, pero tampoco pero soy hija de puta que le va a
1: no,
5: la puerta y decir, acá no te lleva ni una
1: y ojalá
5: sábana.
1: Fuera así, pero generalmente la gente se va enojada después, por ahí con el tiempo y con hijos en medio y todo, pueden restablecer.
5: Pero por eso es lo que yo digo.
3: Y en el momento de las separaciones donde realmente conoces a las
1: sí.
3: personas.
5: Eso, depende cómo uno se separe también, siempre depende de cómo uno se separe.
1: Por eso, pero la gente se separa, o se terminó el amor algunos, y la mayoría porque hay otro, hubo otra en el medio.
4: No, que la amo, que la quiero mucho y no. le mando un beso muy grande.
1: Y la gente, digamos, es muy difícil al principio.
5: Es difícil, sí, es contra bien, difícil.
6: Un almuerzo, mi cumpleaños, lo que sea, comimos todos juntos, pero cuando se separaron.
1: Claro, sí. ¿Cuántos se separaron?
6: Cuando yo tenía 5 o 6 años.
1: Ah, por eso.
3: No, yo tengo una amiga que estaba casada mucho tiempo con un chico y cuando se separó yo no podía creer las cosas que le hizo él.
1: Yo tampoco.
5: No un amigo.
1: Ahora, vos sabés que yo fui un día para una cena. Nosotros nos juntamos todos los fines de semana con unas parejas, ¿no? De amigos. Y un día aparece una pareja nueva. Yo, qué raro, qué sé yo. Aparecen. Al poco tiempo, unos amigos míos se separan. Mm. Y el flaco este del que se separa, el que vamos a la casa, se pone en pareja con estos nuevos que habían llegado, con la mujer.
5: Con la mujer, quilombo.
1: Bueno. Yo pensaba, nosotros estuvimos ahí haciendo de relleno.
5: Claro.
2: Estos dos
3: estaban ustedes y pasaban otras cosas
1: claro.
3: que se la perdieron ustedes.
1: Y digo, pará, y digo, nos tenés que haber dicho el tipo a nosotros,
5: sí,
1: che.
5: Sí.
1: Pues nosotros fuimos varios fines de semana y es como
3: claro,
1: bulto.
3: Claro.
1: Y
4: bueno, eso también.
1: La separación fue un horror.
3: Obvio.
2: Sí, yo tengo un amigo que se separó hace poco de la mujer. Venían bastante bien, le dejó toda la casa porque está con los chicos chiquitos, todo bien. Y ella metió un tipo en la casa.
4: No se puede enamorar ella.
2: El tipo en la casa que todavía no dividieron, claro.
1: Bueno, depende tengo de otro amigo que se separó. Claro. Tengo otro amigo que se separó. Y está todo re bien, pero yo le digo, vos tuviste una gran ventaja. ¿Vos todavía nunca encontraste un tipo durmiendo en tu casa?
5: Claro. Sí, chicos, claro. Porque, terrible.
1: Hay que irte de tu casa que te hiciste y todo, y llegar a la semana siguiente y encontrar un tipo
5: regando el pasto.
1: No, no. En el lugar de tu cama.
3: En ese sommelier.
1: No es porque sea tu casa, el tema es con tus hijos y claro, todo.
4: Eso te iba a decir.
5: Pero no solo eso, aparte reformando, diciendo, che, sacaste.
1: Sí, esto no me gusta.
5: Esto no me gusta. O sea, pintemos acá de toco.
4: Lo de los hijos, una conocida mía fue al partido de fútbol y estaba el ex con su actual, que ella conocía, y viene llorando, estábamos todas, y dice, no saben lo que es. Bueno, le digo, nena, se terminó, ya está, ya se terminó, ¿no? Dice, no sabes lo que es ver a tus hijos, cómo a otra persona la tratan con afecto y un montón de cosas.
1: No, pará, y después ver las fotos en las redes sociales.
4: Claro.
6: Nada más lindo que tus hijos se lleven bien con la pareja de...
1: Yo llevo a mis hijos con redes sociales, con otro me descompongo.
7: Chicos, yo tengo una amiga que se separó hace casi 2 años. Y el ex Mario ya formó una pareja nueva y ella se muere cada vez que ve que el flaco sube fotos con sus hijos y los hijos de su nueva pareja.
5: Lo que pasa es que en eso hay que ser respetuoso.
7: Y ella ya tiene su pareja y todo.
5: Pero eso vos tenés que preguntar. Yo,
1: obvio, en redes sociales se pregunta.
5: La foto que por ahí era, bueno, no, yo lo hablé con la mamá de las hijas de Juan. Che, mirá,
1: es que si la mamá puede, o el papá no
5: puede,
1: no podés.
5: Lo mismo, vos tenés que pedir permiso.
4: Se pregunta. Claro.
5: Se pregunta.
2: Pero, ¿qué permiso
5: que uno
2: subir?
5: Por lo general
1: no,
5: se separa.
1: Vos no podés subir las fotos con los hijos de otro sin a tus permiso, redes sociales sin permiso
5: sin
1: de los padres.
5: Sentimiento.
2: No, lógico, lógico. ¿Viste?
5: Lo que pasa es que por lo general en las separaciones uno se separa mal.
3: Sí.
5: Y aunque te separes bien, las primeras relaciones, cuando vos ves a tu hijo irse con tu ex y su actual de la mano.
2: Igual vos como papá siempre deseás que lo que le venga al lado a la mamá sea algo bueno para el pibe también.
1: También depende de la edad de los pibes.
4: El sorbo era un sorbito. ¿Cuántos años tenía?
6: Cuando mi hermana era chiquita, yo me dormía a lo de mi papá. Y cuando me volvía a lo de mi mamá, Sofi me decía, Gonzalo se va a la casa del otro papá. Y mi papá sabe que no. ¿Qué otro papá?
5: No.
6: Mi papá soy yo. ¿Cómo si se va con el otro papá y la mamá?
5: Y si tu ex tiene una soreta al lado, yo
2: es terrible.
5: La primera novia de mi ex era un sorete de persona.
2: Sí, sí, pasa mucho.
5: Y vos te la tenés que comer dobladísima.
2: O tenés que
5: poniendo tus límites
2: lo que podés.
1: Qué quilombo, chicos, la verdad que no llegamos a nada.
4: Mejor nos quedemos juntos. Mejor nos quedemos.
5: Y vamos, sacame el ventilador.
1: Sé lo que hay que hacer de entrada, hay que comprar 2 televisores, 2 heladeras, 2 ventiladores.
5: Por las dudas hay que tener un departamentito montado.
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0: mejor selección de canciones para acompañarte en la 100. En vivo los Babasónicos haciendo El Colmo. Si querés ir planificando tu día, te cuento que tenemos ahora mismo 12 grados 4 de temperatura en Buenos Aires, cielo parcialmente nublado, 89 el porcentaje de la humedad, máxima de 16 grados para la tarde y se espera que siga el cielo mayormente nublado a lo largo de toda la jornada en la capital federal. Seguimos con los mejores momentos de la topadora del aire.
1: Bueno, chicos, según una investigación científica, hay algo que hemos hecho toda la vida que está mal.
2: ¿Qué?
3: ¿Cómo qué?
2: A ver.
1: Hay algo que hacemos cuando cumplimos años que está mal, según la ciencia.
3: ¿Soplar la velita?
1: Sí.
3: Ah. Me está jodiendo.
2: ¿Por qué?
3: ¿Por qué está mal?
2: Dana.
3: Ahora me lo venís a decir. Ya tengo un nene. Claro, yo ya
1: tengo un nene. Soplar las velas de la torta es antihigiénico.
3: Ah, bueno, eso sí.
4: Bueno, sí, en es pandemia.
3: Sabíamos. De hecho, en pandemia se dejó de soplar la velita.
1: Bueno, y sería como escupir a todos los invitados.
2: Claro, la torta.
1: Porque uno escupe la torta.
2: Claro.
1: Básicamente, cuando sopla la vela. Cada cumpleaños una persona sigue el mismo guión, o lo que parece un guión, le traen la torta, prenden la velita y sopla la velita sobre la torta. A mí me ha pasado con las últimas velas que se ha puesto de moda, ¿viste esas que son tipo llamarada?
3: La bengala. Sí.
2: Claro.
1: Esas bengalas.
2: Sí. Tenés que apurarte,
3: esa no se apaga ni la gente esa la quiere bengala, apagar igual.
1: Lo peor que hace la gente que la sople puede ser un peligro, te puede prender fuego. Y también saca como una especie de pólvora, que ensucia. Eso cae todo en la torta.
5: Eso es peor.
1: Pará. Y a su vez viene recubierta de todo un glitter, de una purpurina, que cae en la torta.
2: Todos esos brillos quedan en la torta, sí.
1: Y todo, vos te comés la saliva del que la escupió, la pólvora.
3: La pólvora.
1: La purpurina, todo. Te puedes tomar una intoxicación por joder con la torta. Tráeme la velita aparte, vos soplala, escupila toda. Chao. Y dame la torta para mí.
3: Sí, como siempre.
1: Eso con
3: pandemia,
1: la torta de cartón,
3: chico.
1: Ese problema no lo tenés. Ponle feliz cumpleaños, Guillo.
3: Tenés otro problema, ¿no? Lo que pasa es que prendés una vela en la torta de cartón y se te quema todo, chicos, es peligro.
4: No sé qué es peor.
1: Para el otro le regalamos a Guido. El otro le regalamos a Guido la torta de cartón.
3: Chocho estaba
4: emocionadísimo.
2: Sí, que no convidó nada encima.
5: No, no.
1: ¿Qué va a convidar?
4: No, Edith le robó.
5: No le robé, se lo tuve que devolver. Me quise llevar una donita porque eran todas mini donas las que había y me dijo, déjala ahí que me la voy a llevar. ¿Qué
1: te preocupa eso de Guido Marcela fuera de joda?
2: Hablá,
1: se lleva
2: Marcela.
1: Todo. Se lleva se todo. Lleva carga todo. La chata de la camioneta, la carga
3: sí,
1: toda.
3: La pone de culata.
1: Nuestra. Pero, no, pero está robando.
4: Bueno, Santi, pero vos le estás regalando, no te roben.
1: Sí,
4: la
1: pero
4: cara.
1: Pará, yo le di una caja para que reparta un poco también.
3: No, que se la lleve.
4: Ah, no, eso no.
5: Yo estaba acostumbrada a que acá todo se reparte, entonces por eso quise agarrar y me
4: pero
5: dijo,
4: eso es en el club del moro, no se traduce a otros ámbitos.
5: Déjala ahí, me dijo. Y la
1: bueno, escuchen, con un solo soplido. Sí. Ya repartís todos tus gérmenes y tus cosas en la torta.
3: Ya, mira.
1: Durante décadas millones de personas han repetido esta tradición sin preguntarse qué ocurre realmente sobre la torta, sobre el pastel.
5: Es verdad.
1: Bueno, sí,
3: igual no acordamos
1: sin embargo,
3: tarde.
1: ese curioso comportamiento llevó a un grupo de científicos a investigar qué pasa cuando uno sopla una vela. Claro, el tema es que uno cuando sopla sale saliva.
5: Uh-huh. Claro.
1: ¿Entendés?
5: Sí.
1: Que cae sobre la superficie de la torta, sobre el glaseado. Igual a mí más allá que le escupan que no me preocupa tanto, yo lo que tengo problema es con todo esto de las velas, ¿viste?
5: Claro, con esa cosa.
1: Porque como la vela viene toda con cositas alrededor, sí, esa purpurina, velas, eso sí. Te lo comés vos.
5: No, pero yo vi que sale como una ceniza, ponele, del...
1: También.
5: Y eso queda arriba de la vela, de la torta.
1: Sí.
4: Y chicos, las que se derriten. Tenemos más de 40, casi
3: lo que
4: todos.
3: Pasa es que
5: sobrevivimos
4: todos
5: a eso.
4: Estamos vivos.
3: Sí, ya llevamos, yo llevo soplada 54.
1: Sí, pero es momento de empezar a cuidarnos ya. ¿Entendés?
3: Yo no sé qué decir, porque ahora me siento mal. Voy a pedir disculpas a los que estuvieron en mi cumpleaños por haber soplado la vela.
1: Escuchen, los investigadores observaron que una enorme variación de gente que cuando sopla la vela emana, tira un montón de microorganismos. Se han detectado mucho tipo de microorganismo sobre la torta. Claro, lo que fueron a investigar es cada vez que la gente soplaba la vela, agarraban la torta y le sacaban lo de arriba y lo investigaban. Lo analizaban.
3: Ahora, ¿de dónde vendrá esa tradición de soplar la vela? ¿Quién lo inventó? A ver.
5: ¿De dónde viene?
3: ¿Quién inventó soplar la vela? Me voy a contestar una guarangada.
1: Bueno, tengo. Y de hecho, pará. De hecho, como decíamos, en la pandemia eso se sacó todo.
3: Claro.
1: Bueno, ¿y qué podríamos hacer? No, escucha, no soplar la vela si tenés gripe, influenza, COVID, infección respiratoria.
4: Tampoco hagas el festejo porque me vas a contagiar.
3: Diente postizo, escucha, claro.
1: No soplar la vela cuando van a comer de la torta gente muy chiquitita, bebés o adultos mayores. Súbete, tenés a la abuela ahí. No les dé.
5: No, pero torta soplada. Pero prácticamente no. Todo el mundo, porque todo el mundo tiene un viejo o un niño en la familia. ¿Es
4: como
5: así?
4: Viejo.
5: Bueno, sí. Todo el mundo tiene. ¿Qué podríamos hacer? ¿Cómo lo reemplazamos eso que hacemos?
4: ¿Al viejo?
5: No, igual viste soplar la velita.
1: Escucha, viste que se hace como un silencio en las reuniones cuando hay una criatura o una persona que tose muy mal.
5: Ay, sí. Oh,
1: y mucho más después del COVID.
4: Sí, porque aparte hay una que dice, esa tos no me gusta.
3: ¿Para qué vino con esa tos? Yo no hubiera venido.
2: Tapate la boca.
3: Viene acá.
1: Y cuando van muchos chiquitos a jugar a tu casa, hay uno que tose muy fuerte.
5: Yo cuando voy al pediatra y miro y mi hija se ponía a jugar con los juguetitos, viste que siempre hay en el pediatra. Sí. Ay, esto que agarra, yo no quiero que agarre nada ahí, viste que están todos.
1: Sí.
5: Mirá raro.
1: Bueno, salud, chicos, vamos, buen día.
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0: La mejor música en el fin de semana de la 100, ahora con The Human League haciendo Don't You Want Me. 7 de la mañana, 35 minutos.
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0: sábado a la mañana con la mejor música en la 100. Escuchamos a Fito Páez reversionando uno de sus grandes éxitos junto a Ángela Aguilar, Brillante sobre el mic. ¿Qué tal ese mate? ¿Qué tal ese café con leche? ¿Cómo estás en este desayuno de sábado? Nosotros nos encargamos de acompañarte con las primeras sonrisas de este fin de semana de la mano de la topadora del aire, de la mano de lo mejor del Club del Moro.
1: La NASA busca voluntarios para una misión simulando a Marte. Claro, vos pensás que estás en Marte, pero te tienen acá en Tecnópolis.
2: Sí, claro.
3: Te hacés la boluda y pensás que estás en el octavo anillo de Saturno, pero no, estás acá en Villa Martelli.
1: Pero te arman un hábitat. El peor momento del COVID, habían llenado Tecnópolis con unas camitas,
2: ¿viste? Ay, sí, claro. Qué horror. Escuchá. Parecía que se venía la guerra.
1: Sí, y me acuerdo que un día estábamos con Majo viendo un móvil televisivo que mostraban las camitas. Estábamos acá en la radio totalmente separados, sí, una punta, otra nota, con la mampara, con todo. Y Majo me hace un guiño y me dice, mirá las camitas, dice, terminaremos ahí.
4: Oh. ¡Ay, Majo! Pará.
2: Es que uno lo pensaba.
1: Cuando yo me agarré COVID, que obviamente estábamos todos en mi casa aislados, pero estábamos todos con COVID, el miedo mío era decir, porque al principio decían que te aislaban de tu familia.
4: Claro.
1: Y yo pensaba, mi mujer y yo con COVID, las nenas que eran re chiquititas, y yo pensaba, ¿las nenas con quién se quedan? Porque
4: ¿qué hacían?
1: También tenían COVID, claro. Si nosotros teníamos COVID, ahora en contacto estrecho. Y yo pensaba, mi mujer y yo en las camitas ahí en Tecnópolis, y mis hijas solas, ¿con quién? Te juro que ahora lo cuento. Vos sabés que yo nunca en mi vida tuve ataques de pánico, pero me acuerdo que una noche cuando evalué esto, que yo tenía COVID, se me cerró el pecho. Porque dije, ¿qué hago yo con las criaturas? Porque no pueden ir con la abuela, no pueden ir tampoco.
3: No, claro. Eso, viste que dicen que el humor es tragedia más tiempo. Sí. Nosotros un día estábamos acá en vivo y a la Katy le empezaron a llevar a la familia.
2: Ay, sí,
1: yo. Por eso, pero para mí, dentro del horror que fue el COVID, lo único que zafamos es en que no atacó a la gente muy chica.
3: Sí, te entiendo.
4: Sí.
1: Que los chicos estaban como inmunes o se agarraban o tenían síntomas graves. La mayoría.
2: Sí.
1: Porque si no, otro hubiera sido normal. El panorama. Claro. Fue un horror, chicos. Lo que pasamos fue un horror, una catástrofe humanitaria. Pero los chicos, los bebés, los más chiquitos, no tienen tantas complicaciones como los adultos. Porque digamos, si vos tenías complicación como adulto, te aislaban, te llevaban. ¿Quién hubiera cuidado a esos niños?
3: Claro, vos decís,
5: ¿a dónde lo hubieran llevado?
1: Claro,
5: ¿quiénes los cuidaban?
1: Para que un chico enfermo no podía mandar con alguien si estaba enfermo.
5: No, porque aparte.
1: Aislarlo.
5: Y lo único que quiere.
1: Hablo de la primera parte.
3: Del COVID,
1: pero bueno,
3: más duro.
1: Un horror. Pero bueno, volvamos con la NASA. Sí. Un horror. Volvamos con la NASA. ¿Alguien acá le gusta esto?
2: Sí, yo estoy.
4: A mí me gusta, me da intriga, pero la verdad es que no lo haría porque me da un poco de cosita, me da miedo. Sí.
1: Pero tú estás en Gran Hermano, vos,
5: claro, te iba a decir
1: experiencia.
4: Eso. Claro, vos sos la más preparada acá.
1: Pero escucha, acá necesitamos, son 4 personas para estar 14 meses encerrados.
4: Uf. 14 es mucho,
1: un año y pico, es mucho.
2: 4 personas.
3: Más de la casa de Gran Hermano.
4: Mi loca.
1: ¿Quiénes son los más dóciles que tenemos acá?
4: Bueno, yo voy.
2: Entonces. Yo soy
5: Luchi.
2: Yo voy.
5: Sí. Luchi ya estuvo.
1: Marcela sí. El tema Marcelo. Que se te enoje Marcela.
5: Pero Marcela,
4: te Marcela, no, te
1: no,
4: enojes.
1: No, yo me voy. Porque
2: Marcela, no, quiso, no, me tenés que sacar. No, mira.
5: No, el peluquero.
2: No, porque eso lo puedo manejar con la mente. Pero no, el tema es que no me hinchen mucho. Si me
3: por eso,
2: se pueden sacar en eso.
4: Marce, igual vos
6: la convivencia.
4: Sí, igual Marce con el peluquero.
1: Para mí, Sorbo no tiene que ir. Sorbo es muy hincha pelota.
4: No, Sorbo no va.
5: No,
4: Sorbo
5: se mueve la nave para todos lados.
2: Puede sacar.
1: Para mí, bebé, bueno. Lo bebes tranquilo.
6: Todo el día saltando. Quédate quieto. Nos vamos a caer.
4: Lo que me gusta de bebé es que siento que puede ser muy organizado en la convivencia.
5: No, bebé no habla. Bebé ni te enterás que está.
4: No te enterás que está, pero es organizado.
2: Yo prefiero ir con Sorbo y no con Bebe.
5: Gracias.
2: Mirá lo que te digo.
5: Te vas a divertir.
2: Porque no.
7: Mirá el gremio, Bebe. Tu gremio. Locutores.
2: Porque Bebe
5: la defendía.
2: Pero Bebe no me habla.
1: No, pero es mejor. Es mejor. Vos es Sorbo. La primera 24 horas con Sorbo es divertido.
5: ¿Qué haces
1: el segundo día?
5: ¿Qué vamos a hacer, Santi? Edith, dale, vení. Vení para acá.
2: No tengo tele, no hay wifi porque no te llega el wifi a la
1: Marte.
2: Nada. Y yo quiero charlar con
4: el problema.
6: Los primeros que ustedes no. Yo creo que hay que armar dos naves. Hay que
1: la intensa y la calma.
6: Sí.
1: La,
6: Sorbo y Edith, que son re intensos a una nave. Sí. Sí. Ahora, nosotros nos vamos con el bebé, con la Marce, tranqui.
2: Tranqui, encostado.
1: No, pará, propongo, para venir. Vos estás sola en una.
6: No,
1: vos estás
6: ustedes dos solo. Nadie quiere ir.
5: Dale.
8: Benvenuti.
6: Nadie.
1: No, no, no. Pará, yo nuestra. Voy con Edith y con Sorbo.
5: ¡Claro!
1: ¡Vamos,
5: tranquilo!
6: Te vas a arrepentir toda la vida. Sí, yo sé que sí. Te vas a arrepentir toda la vida. Va a pedir, por favor, irte.
1: Después me van a ver pegado el muñeco contra el vidrio.
7: Lo voy a volver a
1: ver, Santiago. Diciendo, ábranme la puerta. Anda. Déjenme salir.
7: Sáquenme. Santiago va a empezar a agarrar todos los palos que encuentra y nos va a empezar a tirar para todos. Nos va a pegar.
6: A la media hora te vas a querer ir. A la media hora te querés ir.
7: Salga un palo, dice Santiago.
2: Fernando Carlos viene con nosotros.
1: Sí.
2: Esto es pan y queso, lo elegimos. Fernando Carlos viene.
7: Pero vení solo, boludo. ¿Cómo hacemos?
2: Con Berito.
1: Costa para mí tiene que ir sola. Costa va sola.
6: Sí. ¿Por qué sola?
3: No, yo les hago la crónica desde abajo. No, a mí déjame.
1: Costa tiene, Costa tiene mucha peluca, va con el perro, tiene mucha cosa.
6: Costi, vení con nosotros.
2: Claro.
6: Está con nosotros, sí.
1: Bueno, nuestro grupo. Para mí, todo lo que necesita cuidado capilar intenso tiene que ir aparte. Luchi, Marcelo y Costa van como una especie de
6: las peluquería. Tres olas, decís vos.
1: Ah, sí. Claro. Miguel Romano.
2: La nave
6: la nave mágica.
2: Llevamos a Miguel Romano.
1: Con Miguel Romano.
6: Con Miguelito. Claro.
2: Que nos haga las raíces, todo.
6: Sí.
1: ¿Cómo se llama ese peluquero? Porque lo denunciaron que quemó la cabeza.
3: Leo.
6: Yo me teñí una vez ahí, chicos.
1: Bueno.
3: Todas pasaron por ahí.
2: Todas. ¿Sabés qué? Es el único que no pasé todavía.
3: No,
1: bueno,
3: Marce,
1: no
6: lo hice a propósito. Pasan muchas peluquerías eso, pobre va.
2: Sí.
1: Claro.
6: Sí,
1: bueno, que las tiñan todas. Les van cambiando a diario la
3: sí, sí, porque estaba aburrida. Uno
2: la dos peladas.
3: Vas decolorando con agua de 20, Marcela. Tranquila.
2: Tranquila. Aparte un año llegas a rubia.
3: Sí, a los días. En un año vamos a ver si estamos vivas. Y no nos secamos como un ficus.
6: Claro. Yo, si me dejan, me voy con las chicas, ¿eh?
3: Si nos dejan.
6: Sí. Bueno,
3: al final de cortarte el pelo.
7: Si mirá cómo lo dejaron solo a bebé, ¿eh?
4: Más jugó venís con nosotros.
6: El bebé.
4: No, el bebé también se suma con nosotros, ¿eh?
6: Yo voy donde vaya el bebé, chicos.
2: A mí me dejan.
1: Bueno,
2: tranquilo.
1: NASA busca voluntarios para una misión simulando Marte.
2: Sí.
1: La misión va a durar. La misión simulada, ¿no? Va a durar 14 meses. Hay dos. Ahí tenés una que simula Marte y otra que simula la Luna. Obviamente ellos lo que crean son atmósferas parecidas y te meten ahí, te estudian, te examinan. El tema
2: es
1: que para
2: es como Gran Hermano esto, eso, te miran por cámara.
3: Yo iba a preguntar quién se fuma al ansioso.
1: Es lo mismo. Pero vos sabés que en Gran Hermano les pasa algo que es una locura. El otro día le encontraba hablando a la Siri, que de hecho ayer se lo decía. La Siri dice, no, a mí de acá no me sacan más. Yo si me sacan, yo me escondo en el ropero. Ajá, y me quedo. Este es mi lugar en el mundo.
2: Se readaptó.
1: Ellos llegan un momento que desconectan del mundo exterior. Sí. No hay celular, no hay familia, no hay nada. Su mundo es ese. Y yo digo, qué locura la cabeza del ser humano, que un poco le debe pasar a la gente que está presa, ¿no? Que desconectan un día de la afuera. Y claro, su mundo es ese.
6: Yo calculo que la cabeza lo hace.
1: No hay nada más.
6: Como claro, salud.
4: Y que llega un momento que después de tanto tiempo estar encerrado, te da miedo el afuera. Porque vos quieras o no, y adentro estás protegido, no sabes nada de la afuera, claro. Estás en la tuya, tu claro. Mundo, o sea, todos los días son iguales, te acostumbras a eso.
6: Si no hay altibajo, claro, no hay sorpresa, no hay salir, nada.
4: ¿Entendés?
3: Por eso dijo la Cili anoche: The house is mine.
1: Sí, qué genial la serie. Qué genial.
6: Es que debe pasar algo en la cabeza.
1: Sí, pasa algo en la cabeza.
3: Afuera, yo lo he hablado con cuando vas a los grupos, etcétera. Gente que dice, no, yo volví a delinquir, yo volví a consumir, etcétera. Y porque yo necesito volver. ¿Cuándo necesitas volver?
6: Es muy loco eso.
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0: ropa interior todo el tiempo.
1: Está cualquiera, ¿no?
0: Claro. Cualquiera. Antes eran. La RAE era la de antes, la que te decía así no se dice. Y ahora al final le entran por todos lados.
1: Bueno, la RAE aceptó. Claro, lo que dice la RAE es cuando una palabra, algo nuevo, se usa durante una determinada cantidad de tiempo, se aprueba. Así se aprobó, chicos, por ejemplo, palabras que estaban mal dichas.
2: Sí, redetido.
1: No sé si está aprobado eso, pero alberja sí.
3: Alberja, es un horror. Es un desastre. La diferencia. Bayonesa, mi abuela decía bayonesa.
0: Todo lo mismo.
1: Bueno, escuchen, se incluyeron tres nuevas palabras. Una es machirulo.
3: Bueno.
1: Bah. Era. Otra es perreo.
0: Perreo.
1: Mira. Sí.
2: Qué horror.
1: Y la más linda que se aceptó, que me parece que es que resume y reduce mucho un montón de cosas, que es crack.
3: Crack.
4: ¿Y de dónde viene? Crack es una
5: no, de genio, de
2: crack.
4: Inglés.
1: Sí.
2: Crack es para decir algo bueno a una persona.
1: Claro, que es un fenómeno.
2: Claro.
6: Qué crack.
2: Y lo de machirulo tendrá que ver primero todos los movimientos, claramente, pero después
6: o el crack como la
2: serie.
6: O el crack como la droga.
2: Es que seguramente puede que
1: no, el machirulo viene más atrás. ¿Qué serie?
2: No, además, digo, todos los movimientos estamos de acuerdo, pero la serie Machos Alfa jugó mucho con eso.
3: Claro.
1: No, pero viene más atrás,
2: machirulo. Ya lo sé, pero lo aprobaron ahora, no lo aprobaron más atrás.
3: Ah.
1: Bueno, sí, pero. ¿Vos decís que por la serie?
2: No, digo, se llegó a utilizar hasta una serie muy fuerte a nivel mundial, justamente
3: por lo
2: nacida
3: fuerte
2: en España,
3: la palabra.
2: La serie.
3: Claro.
2: Por lo fuerte de la palabra.
3: Somella, sí, machirulo se empezó a usar también mucho el feminismo, lo empezó
2: exactamente.
3: A usar.
2: Claro,
1: machirulo es una conducta.
3: Es un término de
4: Está machista. Bien, porque con una palabra
3: define,
4: ya sabes,
3: claro, define algo. Un estilo de hombre, claro, un comportamiento.
1: Sí. No, de hombre o una machirula.
4: Una actitud, también.
2: Claro, también.
3: Sí.
4: Una actitud.
3: Ay, ¿cuál es la definición?
1: Justamente eso, es una actitud de machista.
3: Claro.
6: Mira, acá lo busqué. Crack también habla de el quiebre financiero.
1: Ah, sí. Bueno, un montón de cosas pueden ser.
3: Machista.
6: O sea, sí, es una persona. Crack. En el uso más coloquial, es una persona destacable. Sorbo es un crack.
3: Sí. Claro.
6: Y también en el sentido del crack financiero, ¿viste? Las crisis financieras muy profundas.
3: Craquean,
5: sí. Originalmente viene de una onomatopeya inglesa, ¿sí? Que imita el sonido de un crujido o algo que se rompe. Entonces,
6: hizo crack.
5: Crack a alguien que rompe con lo establecido.
1: Escuchen, sí. según la Real Academia, crack define a la persona que destaca extraordinariamente en algo. Esta enmienda. Pues es como que se le agregan más tipo de acepciones al término.
6: Claro, Majo sería una crack escribiendo con los pies.
1: Sí.
3: Perfecto.
1: Y dice, por ejemplo, también se refiere al aparato que mide las horas concretas en que la gente está conectada a una emisora de radio o televisión, por ejemplo.
6: Ah, mira, nos mide el crack.
1: Los índice de audiencia. Pero bueno, el crack que todos conocemos y que tanto se usa ahora tiene que ver justamente con, para decirle, fenómeno. Con
3: capo.
2: Animal, bestia, claro. Nerd pony.
6: Sí. Y es crack. Más, el CK no se usa tanto.
3: ¿El qué?
6: ¿Qué crack?
2: ¿Qué crack?
6: No,
2: crack.
6: ¿Qué
2: crack?
6: No dicen crack.
1: ¿Cuál es tu palabra? Crack. Una palabra que te
3: dice. Es re crack.
2: Crack.
3: Ah, claro. No busquemos más.
2: Y lo dijeron ustedes. No, ¿para qué buscar otra? Claro.
1: Crack. Animal, bestia. ¿Una palabra que te defina?
4: Vital.
1: Vital. ¿Qué es una palabra vital?
6: Servicio de emergencia.
5: Mayorista.
1: No, me encanta. Porque
5: mayorista.
1: Vital es...
5: El mayorista.
4: Sí.
1: Super mayorista.
3: Sí. Vital.
1: ¿Vos, Fernando?
2: Pela.
4: Sólido. Claro.
3: Sólido.
1: Sí. Pero es sólido, Fernando.
3: Es sólido.
1: Profesionalmente es impecable. Sí. Sí. Bueno. ¿Vos, Costi?
6: Diarco.
1: Iracunda, vos.
6: No, yo no soy iracunda. Ustedes me ponen iracunda.
1: No, nosotros.
6: Sí, yo vengo tranquilita. Yo me levanto, me pinto el ojito.
1: Yo no te quiero pegar, falta que diga. Yo no te quiero pegar, te pego porque te...
3: Te pego porque te lo mereces.
6: Me levanto,
1: vos me pones así.
6: Me baño, me hago el ojito.
1: Vos, bebé, ¿cuál es tu palabra?
0: Dos, muerte y destrucción.
2: Vos solté, bebé.
3: No, porque ahí es una letra.
1: Ecológica, Anita.
3: ¡Epa! Ecológica. Me encanta. Reciclable.
4: Compostable.
3: Ustedes saben que yo cuando me voy, ustedes me van a compostar. A mí no me entierren, no me, nada. A mí me compostan.

0: posta.
1: Ay, qué loca.
2: Ay, qué horror.
3: No,
2: ay,
3: qué Anita, gente, por favor. Ay, se horrorizan de todo. Me meten adentro de abajo del cosito y queda ahí abajo del árbol.
0: Se termina el problema.
1: ¿Cuál es tu palabra, Santiago?
2: La ansiosa. Mía.
3: Rápido y furioso. Para,
4: a mí una cosa que me gusta mucho que parar a acción.
0: Acción.
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0: Drell Maray con esta grandísima versión en vivo de Tú Sin Mí. Cuando 8 minutos se pasan de las 8 de la mañana en todo el país, tenemos 12 grados 4 de temperatura en la ciudad de Buenos Aires. Te mandamos saludos a vos, que estás a lo largo y ancho de la República Argentina, siendo acompañado de los mejores momentos de la topadora del aire. Seguimos juntos, vamos transitando este camino en lo mejor del Club del Moro.
1: Escuchen, tengo un mapa de seducción.
2: Ah, me interesa.
1: ¿Cuáles son los países donde más se seduce y se coquetea en el mundo? El uno se queda Maduro.
2: Italia. Italia.
3: Los italianos son muy. Y son lindos. Y se visten bien.
2: Los turcos también. Gracias.
1: Bueno, voy. Del 5 al 1. Sí. Puesto número 5, Argentina.
2: Bien. Sí.
1: Los Reyes del Chamuyo.
2: Sí.
1: Puesto número 4, Francia.
2: Francia. Ah, no me lo tenía.
1: Sí, porque dice que los franceses son los que inventaron el lenguaje del amor.
2: Lo que pasa es que es el idioma.
1: Je t'aime, mon amour.
2: Claro.
3: Sí, somos francés.
2: Hablemos francés. Es un idioma lindo.
1: Poné je t'aime, Guille, je t'aime.
4: Je t'aime, mon
3: amour. Yo tuve un novio francés. El otro día me llamó.
5: Alguien que me ayude.
3: El otro le tendría que escribir ahora. Me llamó porque me dice.
1: ¿Qué te llamó?
4: Je t'aime. Je t'aime.
1: ¿Qué, Marcela?
3: El otro día me llamó cuando iba a jugar a Argentina, el anterior partido con quien jugamos.
1: Suiza.
3: Y me dice, él estaba en Barcelona, eran las 3 de la mañana, y me dice, brindo por Argentina-Francia en la final, que al final no ocurrió. Mirá, yo le iba a decir, mirá que va a ganar España, pero no le quise arruinar el...
2: No, estaba contento.
1: ¿Cómo se llama el Carlo?
3: Renault.
6: 3 de la mañana con una copa de champán.
3: Pero hace 30 años que fuimos pareja.
2: Pero se quedó.
1: Pero Marcela, él tiene euros, tiene guita.
2: Claro.
1: Vendele contenido.
3: Dice, no conoce...
1: Pero es una señora
7: comprometida, la tabla.
2: Tenés cuidado, Marcela.
1: Bueno, pero un pie solo, una.
2: Claro, tampoco es que se va a notar.
8: Una uña.
2: Tanto, una manito.
1: ¿Qué en internet una foto? Mandale.
3: No, igual ahora debe estar deprimido porque perdió Francia.
1: Los países más chamucheros: Argentina en el 5, 4, Francia, Brasil en el 3.
2: ¿Brasil? Mirá.
1: Es que el brasileño.
2: Anda... Pasa que andan todo el día desnudo, con el calor, mucho cuerpo.
1: Al trote lo hacen.
2: Están bien.
7: Y la brasilera.
1: Sí, muy fogosa. Para mí igual falta un país muy importante, que España en el 2 y en el 1 Italia.
6: Yo pensé que iba a estar Colombia, por ejemplo.
1: Para mí, no sé los hombres, pero las mujeres más seductoras y más de ir al frente son las paraguayas.
3: Sí, sí, total.
7: Paraguaya,
3: el paraguayo es más quedado, me parece.
1: No sé el hombre, la mujer es muy, muy, muy, muy...
6: Va al frente.
1: Es una...
2: ¿Caradora?
1: Es una degustadora del placer.
2: Ay, me encanta.
8: Qué susto.
3: A mí tiene que ver mucho.
2: No, para mí, un cagazo.
3: Para mí la tonada más linda de Latinoamérica es la paraguaya. Y esa tonada
1: es una sommelier del amor.
2: Ah.
1: Bueno, y el hielo, es decir, ¿cuáles son los países más fríos, más distantes, que más les cuesta?
4: Los escandinavos, ¿no?
2: Inglaterra.
1: Dinamarca en el 5.
3: Mira.
1: En el 4, Noruega. Mirá Holland.
2: Pero parece un tipo como muy sensible.
1: Sí, pero no te encara. Te mira.
2: No arranca. Ahí está Holland mirándome hace 2 horas y
8: ¿qué
2: media.
8: Hago?
1: El puesto número 3, Japón.
7: Japanese.
2: Mirá vos.
3: Claro, sí. Ay, pero están todo el tiempo así.
1: Ay, Marcelo. Suecia en el 2.
2: Sí, tiene pinta.
3: Todos los escandinavos.
1: Y Finlandia en el 1.
3: Mirá.
7: Claro, muy fría.
2: Sí,
1: dicen los menos chamullos, los menos son los finlandeses.
3: Sí.
1: Son muy silenciosos. Respetan mucho la distancia física. Viste, son países que no se acercan, no se tocan. No.
7: Claro, vos decías, es sensible. Yo pasé Navidad con dos alemanes una vez. Eran hermanos y llegó y se dijo.
9: Qué noche esa, ¿no? Nochebuena.
1: Imagínate.
9: No fue Navidad, fue Nochebuena.
1: Imagínate, te cuento contado desde los dos alemanes.
2: Claro, no, yo pasé.
1: Dos alemanes, no
2: estaban. ¿Qué dirán los dos alemanes?
1: Quedaron decodificados.
9: No, en Halloween la cuentan ellos.
7: ¿Sabés lo que comimos?
1: Pasamos Navidad.
2: ¿Qué comieron? ¿Con chucrut?
7: No, un locutor al horno.
1: Sí.
7: De tempranito, pues. Escucha, los alemanes, bueno, nosotras llorando con la sidra, te acordás de tu padre muerto. Y ellos, hermanos, se miraron y se dijeron, feliz Navidad. Y siguieron como si nada. Entonces, eran sensibles, eran divinos, pero eran fríos.
3: Fríos, claro.
1: Sí.
5: Bueno, es que no están, no se relacionan ellos así.
1: Es que nosotros, chicos, heredamos toda esta cosa de esta mezcla de Italia y España.
8: Claro. Más lo criollo. Potenciada,
1: más lo criollo.
8: Sí.
6: El abrazo.
1: Es muy difícil.
8: A mí siempre me llama la atención cómo le llama la atención a las otros, a la gente de afuera, cómo somos
5: allá. Nosotros.
8: Sí, esta cosa de la amistad y la juntada y la
1: el griterío.
8: El griterío.
5: Y la encarada.
1: Bueno, lo del.
8: Pero ni en Italia son tan amigueros como acá.
7: No son.
8: No son.
7: Pero el beso entre hombres. Acá viste que todos los hombres
8: se dan
7: beso.
8: Se saludan y se.
7: Allá salvo en París.
1: Pues he recordado. No, hombre en ningún lado.
8: Hombre
1: es rarísimo.
8: Hombre,
1: sí,
7: por eso. Lado. Y acá si no te das un beso, ¿qué pasa?
1: Bueno. ¿Cuál es tu parte más coqueta, Zorro, que seduce, que gusta?
7: Ay, bueno, ¿qué hora dura el programa?
6: 1.85 con ojo verde.
1: Ojo verde, sí.
6: Empezar, pero
5: se ve.
1: 1.84.
6: Bueno,
1: está bien, tenés
6: centímetros.
5: Sí,
1: mide menos de 1.80.
6: Pero la sonrisa.
1: Ópticamente parece.
6: No, depende de cómo mire.
1: Es ancho.
6: Si vos mirás más de abajo.
7: Mi papá decía retacom.
6: No, si mirás de arriba, una cosa
1: mucha espalda.
6: Claro.
5: Él parece petiso.
1: Aparte, Juan, bro, te habla en español, te habla en italiano, te habla en todo.
7: Tiene experiencias de viaje.
8: Oh. ¿Qué dice?
6: Cada vez que me saludás, me toca los brazos y te digo, pará.
8: Vos sos el que me está molestando todo el tiempo.
6: Bueno, mi sonrisa.
8: Ay.
1: Sí. Y la no se puede mirar mucho a los ojos, te confundís.
7: Y la humildad. Era como.
8: La humildad.
7: Le comé la boca. Le comé la boca. Era.
1: Me agarró de la nuca. Marcela.
7: Muy violento.
3: De la nuca. Yo los veo.
7: Es tu empleado, Marcela, pensalo.
3: A mí no me agarra. También perdóname. Eso porque vos dejás.
7: Muy bien,
6: le gusta.
3: Le histeriquea.
6: Hace mucho lo dice Marcela.
1: ¿En qué momento? Sí.
3: Yo digo que histeriquea con vos.
8: No, va.
3: Es sí, otra Marcela, cosa. No. Edith con vos. Y yo no digo con vos. Pero es verdad que también.
6: Con el sapo, yo soy
3: la pantalla. A mí.
6: Porque allá.
3: Vos sos la pantalla.
8: Pero,
3: si a mí Sorbo viene y me toca el brazo. Y qué sé yo.
5: ¿Le pegas un piñón?
3: No le pego porque no soy violenta.
5: No se atreve, Marce.
1: No lo hace
5: con nadie.
1: Es hora de violenta.
3: Porque pongo distancia.
1: Tenés que empezar a pegar. Sí, es momento de pegarle.
3: No, como hizo, como Barco. Como el. ¿Cómo es? Bellingham con Barco.
1: Es pegar, es un correctivo. Es por su bien.
7: Es el famoso correctivo.
3: Y vos te das vuelta y me mirás así como.
1: Vos tenés que tener una especie como de rama.
5: Sí.
1: Rama una
5: bolsita.
7: No, una barra de paraíso.
1: En infama. Y dice, discúlpame, chico.
7: Una varilla. Pa.
1: Serio.
8: Bueno, pero.
5: Las ramitas esas finitas que te pican cuando te las
1: pica.
5: Claro.
3: No está bien tocar. Tampoco.
8: Mira, mamá Marcela, te lo
6: perdón, Marcela, entonces.
3: Viste que no hay que tocar.
5: Es que te cabe un reto, pibito. Pero, está muy pasado.
1: Eso acá de contexto es un escándalo.
7: Sí.
1: No lo necesitamos. Bueno,
7: por favor.
1: Salgamos a galleta, vamos.
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0: Las mejores canciones para empezar el día en la 100. Ahora con Whitney Houston y I Wanna Dance With Somebody Who Loves Me. 21 minutos se pasaron de las 8 de la mañana en todo el país. Estate muy pero muy atento que en un ratito nada más tenemos una Avant Premier exclusiva para vos que no te podés perder. Estate atento mientras seguimos disfrutando de lo mejor del Club del Moro.
1: ¿Cuál es tu trabajo doméstico por excelencia, Zorro? ¿Para qué sos bueno?
2: Para ordenar, buenísimo. Pero
1: para si nos fuéramos a convivir, vos ordenás.
2: Sí, recontra, fenómeno.
1: Ay, qué bien, me llevaría con vos.
3: Sí, qué bien.
2: Ordeno
3: sí.
2: Todo por color.
4: Eres nuestra Romina Urich.
2: Muy bueno.
1: Nuestra Romina Urich. Por favor, amo a la gente ordenada. Mi mujer es muy ordenada. Y aparte el que ordena, chicos, en un instante te deja todo,
3: pero
2: acomoda. Lo que pasa que la persona que ordena demasiado, como en mi caso, a veces la pasamos mal.
3: Sí, porque claro,
2: es como
1: te puedes hinchar pelota.
2: Sí, hincha pelota, sí.
3: Los pibes te van a curar. Cuando tengas pibes te vas a curar. El mundo
2: los voy a educar bien.
3: No, lo que tiene de bueno es que es
2: era algo que yo odiaba de mi mamá, por ejemplo. Dice, quincha pelo. Claro, y hoy no puedo ver nada desordenado.
3: Los que somos desordenados admiramos a aquel que ordena rápido, porque nos paramos frente al caos y decimos, ¿cómo voy a hacer con esto?
1: Para mí se nace con eso.
3: Sí, se nace, es un don.
5: Sí, para mí también se nace.
1: Yo de mis tres hijas, una es desordenada y otra es reordenada. Y están criadas en la misma casa.
4: Claro.
1: Y
4: con la misma comida.
3: También depende, yo como Sorbo, mi mamá era extremadamente ordenada, ya una cosa que te volvía loca. y siempre era como, que rompe, pero ahora... Después de grande no podés vivir en una casa desordenada porque estás acostumbrada al orden. Entonces es difícil acostumbrarte al desorden porque tu vida siempre estuvo ordenada. Al menos a mí me pasa.
5: Igual el orden ayuda a ordenar de afuera también, el orden de la casa.
3: Cabeza, claro.
1: Sí,
3: yo cuando ando media turula me pongo a ordenar. Cuando en mi casa me voy ordenando, cuando saco todo lo de la alacena y ordeno por colores los
1: fideos. ¿Qué trabajo doméstico detestan hacer?
4: Sacar la ropa de lavarropa.
3: Limpiar atrás de la cocina. La parte de atrás.
1: No, yo el que más odio es lavar los platos.
3: Ah, ¿en serio? Lavar los platos. ¿Preferís que planchar, ponele?
1: No planché en mi vida. Yo que agarro, las veces que he necesitado algo para algún laburo, para la facultad en su momento, yo te plancho. Pongo la plancha y lo llevo a todos los costados, el lugar que no se ve.
2: Claro, total, después pones las mangas, si es una camisa, por ahí la remangas un poquito.
3: Claro, le busca la vuelta.
2: Pones una campera arriba, ya está.
3: Planchar debe ser una de las cosas.
1: No sé, pero he planchado poco, pero no tengo problema en limpiar un baño. Tengo
3: a mí me encanta limpiar el baño.
1: No tengo problemas en barrer, si querés. Pongo la mesa.
6: Tengo otra yo. Si existiese un campeonato de hacerse el boludo para poner la bolsa en el tacho de basura, yo creo que llego a instancias decisivas. No sé si lo gano, pero ahí nomás.
2: Saca la basura, pero no pone la bolsa.
6: No, yo sí puedo. Con tal de no sacar la bolsa.
1: Líquido abajo.
2: Te queda líquido.
3: Pero para eso al tacho hay que ponerle papel.
6: Claro. Yo no saco la bolsa, entonces
1: yo no pongo el tacho. Te aplasto. Cada vez que abro una bolsa. Cada vez que hago una bolsa, trato de poner algo en el fondo. Digamos, esté por
3: un papel
1: tirar
3: de
1: algo,
3: diario o algo.
1: No, cualquier cosa que tenga para tirar, pero que haga como base.
3: Sí. ¿Viste? Y que absorba un poco, viste, tirás
1: el tema de la yerba.
3: Claro.
2: Siempre que cambie la bolsa, tirale ahí un poquito, un perfumito rápido.
3: Tiki. Se lava todo el tiempo.
1: Se lava todo el tiempo, sí.
3: Yo le pongo papel al tacho.
4: Por algo Buen Dios día. No me mandó hijos, ¿no? Pero
1: pero ahora con un perro tenés que ser el doble de limpiar.
4: Bueno, pero eso te iba a decir. Detesto levantar la caca del perro.
3: Ay, es un bajo.
1: ¿A quién le gusta?
4: Hay gente que no tiene drama.
5: No, yo no tengo problema.
4: Pero ustedes dicen siempre, al bebé lo terminaste de cambiar, está impecable y miraste, diste vuelta, volviste y sacaste.
1: No, chicos, no, pará. Y ahora con pañal descartable, bueno, ahora desde hace muchos años ya, pero yo pienso en nuestras madres, en nuestras abuelas,
3: que lavaba,
1: gente que ha lavado pañal de tela.
5: Lo servían.
1: Vos sabés lo que es cambiar a la criatura, bañarlo todo, y le ponían 4, 5, 6 telas y después servirles a un bachudo de goma y que se te caga el pendejo al instante y volver a desarmar
4: tortura.
1: ¿Con qué sacaban la mierda? ¿Con un palo?
3: Fregaban. No, lo tiraban en una bolsa y después lo limpiaban, lo fregaban.
1: Pero todo eso pegado que quedaba en el pañal.
3: Lo frotaban, claro.
1: Y a veces, ¿cómo lo frotaban? Tenés que sacar eso.
5: Primero lo pones en aro. Me imagino que lo remojaban.
3: Lo tirás, claro.
5: Mi mamá tenía un cepillo, me contó.
1: El plastón.
5: Tenía un cepillo que
3: el bostón. Y además te digo algo.
7: algo, lo hacían a veces en piletas donde de la cocina.
3: Claro,
7: que no tenían ahora una pileta de lavadero, no existía eso. La pileta de la cocina, bueno, después ya lavaba la selga.
1: El lavadero sí. Yo lo único existía. Que me acuerdo de ese momento era las casas que estaban los pañales tendidos.
5: Sí.
1: De ver eso.
5: Toda la vida, todo el día tenías pañales, claro, en la soga.
7: Mi mamá era porque maestra aparte, jardinera en una época de pañal de tela.
5: Sí. Ay, qué bajón.
1: Y bueno, ¿entendés? Pero para una cosa, el pañal descartable. Obviamente que existió toda la vida, pero se masifica, digamos.
7: Carísimo.
1: Fue accesible, claro.
7: Ahora.
1: Fue accesible. Sí. ¿A partir de qué año? ¿De fines de los 90 de haber sido?
7: Sí, 20 años para mí.
5: Sí, yo trabajaba no más en que una eso. Empresa para, justo.
1: De hablo de que era masivo, no que había, porque había pañales descartables ahí de hace 60 sí, años, 70 años.
7: Pero por ahí
1: años.
7: Se compraba.
8: Ahora, ¿no tendría que ser algo que sea un poco más accesible?
7: Debería sí. ser muy ¿no? accesible.
8: Sí. Porque como artículo de primera necesidad. Todo el mundo usa.
7: Sí. Sí. Debería ser muy accesible.
8: Porque son caros los pañales.
7: Carísimo.
8: Las primeras y las últimas marcas son todo carísimo.
7: Aparte usan, cuando son bebés, ¡oh! usan de a miles.
8: Y cuando no también.
7: Sí,
8: nosotros
7: claro.
8: Nosotros estamos en la etapa esa de
1: Sofi. ¿No lo dejó todavía?
8: No dejó.
7: Ay, mi amor. Pará. El verano.
8: Entonces, sí, nada, bueno, ya tiene 3 años y piquito.
7: Tranquilo.
5: Este año.
7: En el verano, bueno, este. Te lo vas a sacar
8: arrancamos
7: sola.
8: Con una prueba de, hay una especie de bombachas.
7: Las bombachitas.
8: Sí,
7: las
8: bombachitas. Sí, algo parecido, una mitad de camino.
7: Sí.
8: Y el otro día me dijo, basta de pañal. Me dijo, así con la mano, basta de pañal. No. Y al otro día.
7: Pañal.
8: No, el otro día se hizo, ay, hizo todo en la bombachita esa.
7: Bueno, pero claro. va en camino, bueno, va caminada.
1: Igual
8: hay que tener paciencia.
1: Sí, mucha porque aparte paciencia. Ella es muy despierta, ¿eh?
8: Sí, pero sí, claro. el tema
1: y aparte Chupete lo largó rápido.
7: Y cada uno tiene su proceso, no hay que apurar.
1: Es cierto, claro. Cada uno tiene su
7: tal
1: tiempo.
7: Cual, cada uno.
4: Me siento en la puerta del
1: más
4: colegio.
1: O menos a la misma edad. La más chiquita mía lo dejó muy rápido.
7: Pero no son todos los chicos sí. igual.
1: No, pero es cada uno.
7: Rapidísimo. Sí, es cada uno. Y aparte el invierno no ayuda. Sí. En verano, ahora en el verano más tranquilo, más fácil.
3: Invierno es dificilísimo.
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0: Las mejores canciones para empezar el sábado juntos. 8 de la mañana, 31 minutos en todo el país. Escuchamos a Natalie Imbruglia haciendo Torn. 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
2: Del viento a la sala de parto.
3: Del viento.
2: Un insólito caso que da la vuelta al mundo. Una chica de 25 años desató un debate global al asegurar que la corriente de aire la embarazó. En cuestión de minutos.
3: Puede pasar.
2: Según su propio testimonio, ella se encontraba relajada en el living de la casa cuando sintió un fuerte viento de aire frío que ingresaba al lugar e impactaba directamente en su bajo vientre.
4: Estaba desnuda, digamos.
5: Estaba con las piernas abiertas.
2: Está en su casa tranquila, abre la ventana y entra como una
4: como una ráfaga de
2: una ráfaga
4: algo.
2: Y se le pone.
4: Se le mete adentro.
2: Se le mete.
4: Por ahí, aparte.
2: Y en minutos comienza a sentir fuertes dolores. Llama a la ambulancia, la llevan al sanatorio y nace una niña sana de casi 3 kilos.
6: ¿Ella estaba embarazada o no?
2: No, Marcela, no me escuchaste.
4: Instantáneo.
2: Embarazada del viento.
4: Qué lindo, igual es. Pero se ve que cuando te embaraza el viento, parís al toque.
6: No, el Espíritu Santo.
4: Claro, no hubo 9 meses.
6: Para, el Espíritu Santo viene como un viento, ¿eh?
2: Se llama el viento gestador.
4: Ahí va. Ay, un viento gestador.
2: Bueno, obviamente, la comunidad científica le salta la yugular y dice.
4: Porque eligen no creer.
3: Señora, deje de mentir.
4: Deja de mentir, dale.
2: Vos es que yo conocí un caso hace muchos años.
3: Sí.
2: Ella quedó embarazada y le da mucha vergüenza decir a los padres y le decía que nunca lo habían hecho.
3: Claro.
2: Que
3: claro.
2: Él había.
3: Sí, sentía.
2: Apenas. Los pescaditos claro, cerca, apenas. No, como lejos.
4: Ah, como saltaron. Sí. Los como que ella de tanto mirar.
2: No, los pescaditos habían quedado, como te digo, en la mesada.
4: Saltaron.
2: Se venía tiqui, tiqui, tiqui, tiqui, tiqui.
4: Sí, bueno, a mí mi mamá no me dejaba usar el bidé de la casa ajena.
5: Porque decía que había pescaditos.
4: Porque era peligroso.
6: Sí, bueno, sí,
4: otro no. Quedar embarazada. Sí,
6: claro.
4: De un bidé claro. De otra casa.
2: Bidetazo.
4: Claro. Bueno, ojo con el bidé.
2: Pero para eso lo escuché en mi vida.
6: Sí, por eso te decía.
4: Sí, decían que no podías usar el bidé.
6: No uses otra toalla. Había en otra época, hace mucho tiempo,
3: bueno,
6: te decían.
3: Otra toalla es otra cosa.
6: Lo de la toalla. No, pero que tampoco te sientes en asientos.
4: Que no
6: asientos,
4: te sentaras en ningún lugar.
6: Pasaban un trapo.
4: Claro.
6: Si venía un hombre a una casa y se iba. Y había estado sentado en una silla.
4: Se limpiaba.
6: Se limpiaba la silla.
3: ¿La silla?
6: ¿En serio me están diciendo?
4: ¿Pero qué te va a poner? ¿Se te va a pasar el pescadito?
3: Porque esa era la sexualidad, Santiago.
4: Yo creo que era una cuestión de asustarnos para que no agacháramos de chica.
6: Claro.
4: ¿Eh? Sí. Para que no tuviéramos relaciones.
6: Yo cuando tuve a Juan Cruz después que quedó embarazada.
2: ¿Qué fue por esto, Marcela?
6: Sí. No. Después que quedó embarazada, me acuerdo que me dice, ¿estás embarazada? Y yo le dije, no puede ser.
2: ¿Quién te dijo?
6: La obstetra.
2: Ah.
6: No puede ser.
4: ¿Por qué?
6: Digo. Para. Yo tuve mucho tratamiento después de que tuve Juan Cruz. Casi más me muero. Entonces,
2: pero mejor tienes muchas hormonas.
6: Entonces, tenía mucha hormona.
4: Claro.
6: Entonces me dice, ¿usted duerme con su marido? Sí. Entonces puede ser.
4: Claro, no le estoy diciendo.
6: Claro, pero yo no había registrado nunca que había tenido relaciones, ¿entendés?
2: Ah, Marcela, bueno, claro.
6: De la locura. Tenía tanto control médico.
4: Estaba pasada.
6: Un año de
4: había
6: control.
4: Muchas cosas.
3: Yo no quedé embarazada, pero mi amiga.
6: Después lo perdí, ¿no? Pero.
4: Abrí la ventana.
2: Se llama el viento gestador.
3: Pero mi amiga Mafalda decía que yo estaba bien en mi casa cuando era muy chiquita y de repente se abre la ventana, empieza a sonar Madonna y ese viento me transforma.
6: Pero la chica dice
2: no,
6: que se
2: el
6: llama
2: tema es
6: eso.
2: Así. Los especialistas explicaron que el caso de la chica esta es un claro ejemplo de embarazo críptico o silencioso.
3: No se dio cuenta. Decir,
2: no, son chicas que embarazaron.
3: Las monjas.
6: No se lo dicen a nadie.
2: No se dan cuenta. Chicos, o lo niegan.
4: Claro. Lo niegan. 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
7: No sabía que estaba
4: embarazada. Sí. Hay un programa que se llama No sabía que estaba embarazada.
5: Claro, tienen amenorrea también y no lo.
8: Y nadie podía entenderlo. Hasta que todos me dijeron, porque ustedes no ven ese programa.
5: ¿Y cuántas llegan a la guardia con dolor de panza y tienen un bebé?
6: No, porque muchas veces te sigue viniendo.
2: No es que le vienen, tienen pérdidas.
6: Claro.
2: Entonces piensan que es menstruación. De hecho, hay un momento, para todos los que hemos buscado familia en un momento, que te angustias mucho porque cuando vos pensás.
6: ¿Empezás con las pérdidas?
2: Hay un momento que es cuando se implanta el embrión, el útero, no sé cómo es la cosa, hay que un pequeño sangrado.
4: Sí. Claro.
2: Entonces la mujer a veces cree que le vino y se asusta porque vos ya venías con los test y todo llevaba positivo. Sí. Pero bueno, los médicos dicen que te... Que es bastante común. Claro, que te... No sé, que vayas al médico siempre, pero que te quedes tranquilo.
3: Claro, acá tratamos el caso de una monjita que estaba con dolor de panza, y fue
6: igual
3: al médico.
6: Igual sentís una cosa diferente.
3: Bueno, la monja sintió el hálito
6: del espíritu. De hecho, yo sentí cuando quedé embarazada, la primera vez.
4: Sí, digamos, yo también.
6: Yo lo sentí.
4: Pero son muy sensibles.
2: ¿Cómo? ¿En el papá momento? ¿Sentiste?
6: Yo me di cuenta.
8: Sí. En el momento.
4: Claro.
8: Que,
4: sí.
8: No, está bien, pero que. Pero ella
4: no,
8: dice
4: no,
8: que.
4: No, esa, no.
8: Que dijo que supo que estaba embarazada.
2: Y hay un momento, uno cree. Sí,
4: hay,
2: yo también.
4: Hay algo ahí. Ahí prendió. Algo pasa. Ahí mordió. Algo pasa porque te acordás de ese día.
6: De ese día, sí.
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0: 8 de la mañana, 41 minutos en todo el país. Seguimos juntos escuchando grandes canciones para empezar el fin de semana. Los Pericos con mucha experiencia, con 11 grados 8 de temperatura en la ciudad de Buenos Aires, cielo parcialmente nublado, la humedad del 80%. ¿Cómo va a estar este sábado en la capital federal? Máxima de 16, mínima de 11, un cielo mayormente nublado a lo largo de toda la jornada. Vamos a terminar el domingo con máxima de 18, mínima de 12, también un cielo parcialmente nublado. No se esperan lluvias en este fin de semana en la capital federal. Y vamos a empezar una nueva semana el lunes con 18 grados, mínima de 13, máxima, como te contábamos, y sin probabilidad de precipitaciones, un cielo mayormente nublado. Seguimos con los mejores momentos de la topadora del aire.
1: Bueno, le fueron a preguntar a una señora que cumplió 106 años.
2: Sí.
1: ¿Tranque? Viste que toda la gente cuando pasa los 100 le van a decir, bueno, qué come,
3: el
1: qué
3: secreto,
1: hace.
3: Sí, claro. Claro.
1: Bueno, Edith se llama.
4: Mira, mira.
2: La tenemos.
3: De nombre parte de vieja.
1: Edith Hill es una mujer británica, festejó su cumpleaños número 106 y le preguntaron cómo llegó tan bien a esa edad. Y dijo, ¿saben qué come todos los días un poco?
3: ¿Qué come?
1: ¿Qué creen?
5: Frutos secos.
2: Algo de marisco, pescado.
3: Retoma una copita de vino.
5: Panceta.
1: No.
2: Licorcito.
1: Como me gusta mucho el chocolate. Y me gusta mucho disfrutar, dice, de la vida.
2: Está muy bien.
3: Está bien.
1: Viste que el chocolate es muy bueno, pero el chocolate amargo es bueno.
3: Sí, debe comer sano igual. No creo que haya llegado alimentada a papa frita.
1: Pues es que yo lo que he visto que la gente está, la gente tan grande, de hecho, mi amiga de la de 104. Elvita. Ella comía muy simple. Comía huevo frito, por ejemplo, pero huevo comía, ¿entendés?
3: Sí.
1: Come huevo, come carne, come queso, come fruta. No come mucha variedad, come simple.
2: Y yo creo, ¿entendés?, que el secreto de unas cosas también es no acordarse. Pero no por gagá, no porque, sino que el fin de semana me preguntan a mí, ay, el año que viene, su cumpleaños, ya, sí, dijo ella. Bueno, sigamos. Para no fue que dijo,
3: no pensar,
2: ay, sí,
3: no se detiene ahí.
2: Y para mí tiene que ver con eso.
1: Pues, bueno, para mí la vida no tiene efecto residual.
2: ¿No?
1: ¿Entendés? Yo, para mí, nosotros, acá en la 100, somos nuevos. Somos los nuevos de la 100. Y en diciembre se cumplen 10 años que estamos. Uh-huh. ¿Entendés? No me pesa
6: no pasó el tiempo.
1: No.
6: Siempre es algo nuevo.
1: No me pesa. Mm. Para mí es que es siempre nuevo todo.
6: Para es mí hermoso todo eso, fue es genial.
1: Es de ahora.
6: ¿Entendés? Porque siempre se disfruta como
1: sí,
6: lo que inicia.
2: Lo que tiene
6: como
2: Santi es la ilusión.
6: Un regalo nuevo.
2: La ilusión intacta.
6: Claro.
1: Y la ilusión de que mañana siempre va a ser mejor.
2: Claro, y que siempre es un desafío. Y que es como si fuera el primer día.
1: Pero bueno, qué sé yo, por ahí es una defensa, seguramente lo es, ¿no?
6: Pero linda defensa.
3: Pero para mí tiene que ver con vivir más liviano, digamos, ¿no? Con el peso, 10 años ya. Yo no lo siento tampoco así. Como que, bueno, todos los días es una experiencia nueva. No, que no tengan carga los años. Para mí es clave eso.
1: Nada.
3: Que a uno no le pese lo vivido, ¿viste? Ir lo más liviano que se pueda.
2: Y que no tenga familiares deseando tu muerte como le pasaba a la reina. La reina murió a los 90 y pico.
3: Ay. Y se dio el gusto de...
1: Bueno, el secreto es ser independiente, dijo, comer mucho chocolate y disfrutar mucho de la vida y de las fiestas.
3: Me encanta.
1: Creo que la palabra clave que es disfrutar.
3: Disfrutadora. Una disfrutadora.
1: Eso a veces nos olvidamos. Viste que a veces todo el tiempo esperamos que sea viernes para disfrutar, que sean las vacaciones para disfrutar, que sea la fiesta de alguien para disfrutar. Y la vida se disfruta todos los días.
2: Bueno, por eso...
1: Como dijo Celia Cruz, chicos, la vida es la fiesta de
2: la vida. La vida es un carnaval.
3: Ponela,
2: por eso también a las celebraciones se llega con tanta expectativa, porque venimos esperando para celebrar otras cosas.
1: ¿Qué disfrutan de lo que no disfruta, de lo que no sea cliché, no lugar común? ¿Qué disfrutas, Sorbo?
6: Y juntarme a prender un fuego y hacer un asado, que hace como un mes y medio que no hago, lo recontra disfruto.
1: Así
6: que
1: es un lugar común.
6: Semana,
1: comer un asado
6: este
1: es
6: fin
1: un
6: de semana
1: lugar
6: que
1: común.
6: Lo voy a hacer.
1: Se disfruta como un asado.
6: Sí, se disfruta. Pero en Argentina, ¿entendés? Porque afuera no disfruto. las demás personas, los demás países no disfrutan de esa juntada como lo disfrutamos nosotros.
2: Y se comerán otra cosa.
6: Sí. Nah, pero como nosotros.
3: La barbecue.
6: Es lo que más extraña cuando uno se va afuera.
3: La barbecue. Vamos a comer una barbecue.
1: ¿Vos qué disfrutás, Edith, fuera así de lo obvio?
4: Yo disfruto de sacarle la etiqueta a las cosas, o sea, estrenar algo. Claro, sí, abrir una caja de algo nuevo. Descubrir cosas nuevas. O sea, eso disfruto, me gusta.
2: ¿Costi, vos? También me uno acá a la compañera, una compra. Cuando vos decís,
4: bueno, pará, cuando vienen los paquetes, mirá qué loca que estoy, pero cuando vienen los paquetes de Costa y ella empieza a abrir, yo disfruto viéndola. O sea, la miro y digo, ay, a ver qué compró.
3: Es que da mucha ilusión esos paquetes. Vos decís,
1: es muy de la mujer eso también.
4: Sí, mirá qué pavota.
2: La mujer que a lo mejor se asoma no merece llamarse mujer. No.
4: Pero ella empieza a abrir y se muestra y se prueba una cosa y yo me quedo caminándola como una colgada y voy disfrutando lo que va. Ella compró.
1: Vos, bebé, ¿qué disfrutás?
7: Dormir hasta tarde sin despertador.
6: Bueno.
1: Fernando, ¿vos?
5: Yo, la onda verde. Y después cuando estiro mucho, mucho, me gusta bien, pero bien estirada, así con fuerza, la sábana que cubre el colchón. Qué lindo. No puedo ver la sábana así con arrugada. No, tiene que estar bien estirada la sábana que cubre el colchón. ¿Mojita?
3: Yo de la diaria a los primeros mates de la mañana. Ay, para mí son un disfrute. Es como, bueno, arranca el día, ¿entendés? Saca, cuando llego acá, 6:00 de la mañana, los primeros mates, prepararme el mate para mí es una ceremonia. Amo ese momento, amo.
1: Vos sabés que a mí me encanta cuando vos disfrutás de algo que no tenías pensado.
3: Claro.
1: ¿Viste? Cuando, no sé, llegaste a una casa y llegó alguien y te cagaste de risa, sí, o salió un plan a último momento, o pasó algo imprevisto que no estaba en tus planes.
4: Es lindo eso.
1: Me encanta cuando la vida te toma de sorpresa y te hace pasar un buen momento.
2: Claro, imprevisible.
1: Me encanta. ¿Viste que decís? Por ahí vas a un lugar diciendo, uy, qué garrón, vas a un embole y te cagaste de risa. Sí. Me encanta eso. Bueno, buen día. La vida está para disfrutarla.
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0: 11 grados 6 la temperatura en la ciudad de Buenos Aires. Seguimos juntos con grandes canciones para empezar el fin de semana. Uno de los clásicos de Rod Stewart. Escuchamos Baby Jane en los mejores momentos de la topadora del aire. Los mejores momentos del Club del Moro. Estás empezando un nuevo fin de semana. Es el primer fin de semana de vacaciones de invierno. Y por supuesto que lo empezás acompañado con grandes canciones y con los mejores momentos, con las primeras sonrisas de esta mañana en lo mejor del Club del Moro.
1: Bueno, chicos, se subastó el sable de Luke Skywalker de la Guerra de las Galaxias.
2: Ay, mira, ¿y cuánto? Sí.
3: Igual yo lo compraba, te digo.
4: Te iba a preguntar, ¿qué estabas pensando en invertir?
3: No.
1: Bueno,
3: no.
1: En la icónica batalla con Darth Vader, el actor saca este sable de luz, que para los que seguimos la saga es muy importante, es el arma. ¿Vieron ese que se activa y que sale como un rayo?
3: Sí. Es un juguete. Aparte muy particular. Es un juguete, los chicos lo usan.
1: Es un juguete. Bueno, la película no,
3: este no,
1: juguete.
3: Este es el original, pero lo han hecho juguete.
4: Pero este para, yo agarro el sable ese y te mato.
3: Sí, pero
1: bueno, la película es un arma, es como si fuera un láser.
5: Claro, es una luz.
4: Es peligroso, entonces, ojo el que lo compró.
2: Muy.
1: Sí. Bueno, sí, igual lo que está comprando es como si fuera un velador de mano.
3: Claro.
1: Una linterna.
2: Igual andás a ver cómo es, porque si es utilería.
1: Es un láser, una linterna, claro.
2: No es nada.
1: Una linterna.
5: Claro, si es el original, no debe tener ni siquiera luz.
2: El original no es nada, claro.
1: El original es el mango.
5: Un mango. Es un mango. Claro, mango.
1: Sí, un mango. Es un mango. Es un marlo.
5: Es un puño de bicicleta.
2: No sirve nada.
1: Te compraste, sí, como es como una.
2: Sí. ¿Sabes para qué te sirve? Para nada.
5: No, pero para el gordo Star Wars debe valer millones eso.
2: Claro, andás a ver cuánto salió.
1: Se pagó 3.75 millones de dólares, casi 4 millones de dólares.
3: Dios, qué locura.
5: Sí.
1: Te compraste una manija.
2: Sí, te compraste un palo escoba, pero ¿quién te quita lo bailado?
1: Sí, es como si te compraste, ¿viste el viste como si fuera un destornillador? O un mango de un paraguas. El paraguas, el recto, no el paraguas. No el paraguas que pega la curvita,
5: no,
1: ¿viste?
5: No. El que lo metiste en la mochila, que es chiquitito.
1: Sí, ese. Porque aparte tiene un botoncito.
2: Claro.
1: Eso te compraste.
2: La porquería lo que te compraste.
5: Se paga mucho por lo que llaman memorabilia de las películas. Claro. Muchísimo.
1: Bueno, este arma fue ideada por el director y guionista George Lucas. Data del año 1977, que es cuando arranca la saga. En realidad data de antes, pero se presenta la saga en el 77. Y bueno, imagínense lo que causó en el momento y lo que causó hasta el día de hoy, porque sigue siendo un clásico de clásicos. Y está subastando varias cosas de la película, entre ellas este sable, el sable de luz de Luke Skywalker. Y fue subastado en casi 4 millones de dólares.
4: Yo me pregunto.
1: Imagina a la mujer,
4: cosas.
1: a la mujer que lo compró.
4: ¿Para qué?
1: Hijo, te gastaste los ahorros de toda la vida en qué compraste.
4: No, era la universidad. Era la universidad de tus nietos.
2: Peor. Llega a la casa y lo ve en el tacho de basura. No, ese palo de mierda que trajiste.
1: Claro.
2: El auto ahí.
1: ¿Qué lo encontraste?
2: Por favor. Anda
1: en la calle.
3: Punta mugre.
1: Ahí en Mancilla.
2: Claro. Pero María. Pero, sí. Papá, no te vayas.
5: ¿Tendrá mujeres y mujeres?
2: Tendrá.
4: Sí. Yo me pregunto a esta gente que compra estas cosas.
1: Es una inversión espectacular.
4: Como inversión me parece saludable, pero hay gente que lo compra de colección.
1: De fanático. No. ¿Saben cómo
4: que
1: funciona
4: va a la
1: esto?
4: Casa y dicen.
1: Sí, muchos de los fanáticos de estos se hacen convenciones y todo. En los Simpsons muestran mucho, ¿viste?
5: Sí.
1: Esto. Hay un personaje
5: está
1: de hecho
5: el anteojo,
1: este
5: claro.
1: De cosas. Sí. Pero
5: largo.
1: Es muy común en Estados Unidos el que junta, como decía Bebe, la memorabilia y fanático del cine y compra y vende, pero en una escala mucho más chiquita. Cuando la subasta ya es millonaria, a veces lo compran empresas, vos no sabés ni quiénes son.
4: Claro.
2: Mira,
1: van comprando esto porque en 5 o 10 años esto cuesta 10 veces más.
4: Claro, sí. Salvando las distancias siderales, mis amigos de Casa de Muñecas, los que me hacen a mí los vestidos bonitos,
2: sí.
4: Tienen una colección de muñecas que están se hacen ferias de muñecas una vez al mes. Y la cola, una cuadra tiene. Gente que está, no sé si la palabra es obsesionada, pero tiene el gusto por la muñeca. Y ahora, por ejemplo, consiguieron una de los años 60 original. y es la vedette de la claro. subasta.
3: Mira, qué locura. Bueno, yo el otro día fui a un restaurante que tiene todos estos, así como Hombre Araña, Mickey Grande.
1: Yo no creo nada en eso.
4: Como un Hard salen, Rock, pero de.
3: Pero de. Sí, de, pero, de. Digamos, como. Sí.
6: De personajes de películas.
3: Sí, tenía sí, sí. así Iron pero Man.
1: Son copias.
3: Son claro, copias, sí, claro. Ah, son copias. Sí, pero sí, igual sí, son carísimas. Muñecos. Los muñecos pero viste que son carísimos.
1: A los Hard Rock y decís la guitarra de gente.
2: Ah, sí,
1: guitarra,
2: sí, ahí está la pollerita de Madonna. Y voy a decir, realmente será la pollerita.
3: Si ponen una foto del traje, por ejemplo, de Elvis Presley, Elvis tiene trajes en todos los lugares.
1: Sí, claro.
3: Andás a ver si es real o es una copia.
1: Bueno, las empresas que subastan esto tienen que, obviamente, mediante escribano público, claro, corroborar que eso es verídico, que eso
6: claro.
1: es
2: sí, real, certificados.
6: Lo que total.
1: Claro.
2: Nosotros lo conocemos por el precio de la historia, el programa.
1: Escucha, claro, pero casi 4 millones de dólares por comprarte un palito.
2: Es carito.
1: Nosotros lo hacíamos hasta gratis, te lo doy.
2: Sí, si me ahorras con tiempo, higiénico. Te hago 2.
1: Sí. Todos de pibe quisimos tener eso, chicos. Ay, cómo flash.
2: Era el sueño de los chicos, ¿no?
1: Claro, cuando nosotros él lo prendía, que hacía un ruido para hacer.
6: Claro.
1: Sí. Hasta gratis te lo doy.
2: Sí, si me ahorras con tiempo, higiénico. Te hago 2.
1: Sí. Todos de pibe quisimos tener eso, chicos. Ay, cómo flash.
2: Era el sueño de los chicos, ¿no?

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Hola, ¿qué tal? ¿Cómo les va? ¿Cómo anda Bahía Blanca? ¿Qué dicen? Bueno, ya estamos en vivo desde 101.9, la 100 Bahía Blanca. Estoy en vivo con ustedes hasta las 13 horas. Mi nombre es Adrián Escabuso, el negro Escabuso para todo el mundo. Ustedes se van a poder comunicar conmigo a través del 291-5727-385. Y donde quiera que estés, nos vas a seguir a través de la100bahía.com.ar. Ya pasó el Mundial, qué rápido que se nos fue. Es como las vacaciones, viste, que vos la preparás

durante tanto tiempo y decís, vamos a hacer esto, vamos a hacer el otro, ¿qué te parece acá, allá? Y de buenas a primeras, ya está, se terminó. Rápido pasó. ¿Lo disfrutamos? Claro que sí, que lo disfrutamos y muchísimo. Ser subcampeones, después de venir de hace 4 años atrás de ser campeones, bien, el fútbol argentino está muy, pero muy arriba. Estaba escuchando por ahí algunos comentarios que tienen que ver con el mundo de las apuestas. Desde que se han metido las apuestas en el fútbol, todo es dudoso ahora. Bueno, están investigando. Y ahí se sabe que se investiga. En el mundo se investiga de otra manera que como se investiga en la Argentina. Vieron que acá es todo mucho más lento. Bueno, allá parece que hay cosas que dejaron duda. Vamos a ver qué es lo que pasa en el tiempo. El mundo de las apuestas. En eso le doy la razón a Grondona, que dijo, el día que las apuestas se meten en el fútbol, se pudrió el fútbol. Y en parte tiene razón, al menos en lo local. Comenzó el fútbol local, cuesta, ¿no? Cuesta un poquito. Venís de ver las canchas del Mundial, los equipos, la manera de jugar a ver el fútbol local. Pero bueno, después nos vamos acostumbrando, muchos cambios, muchas renovaciones. Nuevas figuras, va a estar interesante. Arrancamos hasta las 13, acá en la 100. Quédate conmigo, la vamos a pasar muy bien. Esto es Voy a Vos. Y si me vas a pedir un tema, decime por qué me pedís ese tema. ¿Qué anécdota tiene ese tema? Contame un poquito más. ¿Dónde lo escuchaste por primera vez? ¿Estás preparando el fin de semana? Está feíto, 11 grados.

Un día como hoy de 1977. Entraban a un estudio el grupo Dire Straits y grababan.

Fue un día como hoy que grabaron en el año 1977 este tema que fue un éxito en todo el mundo, Sultanes del Ritmo. Después, obviamente, la placa sale en 1978. En un ratito voy a poner el plan de la mariposa, si se inspiran para pintar, como me dijo Adriana. En un ratito voy a poner algún lento que trae recuerdos de las 5, 5 y media de la mañana, Club Universitario, cuando bajaban a los lentos. Bueno, algo de eso voy a poner, que me pedían por ahí. Comunicate conmigo a través del 291-5727-385. Esto es Take On Me, los noruegos. Ajá.

David Bowie haciendo Mother Love. Javier Prado, en un ratito te voy a estar llamando. 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Hoy, 11 grados de temperatura. 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Esto es Bronski Beat haciendo Small Town Boys.

0: ver si me atendés, a ver si me atendés. Atendeme. Vamos a poner las manos libres. Un ratito, Javier. A ver que te estoy llamando. Y presten atención, ¿eh? Me estoy comunicando con Vicentino. Hola. Javier, Javier Prado, tenés la radio puesta, me imagino.
1: Tengo la radio puesta, te estaba escuchando.
0: Muy bien ahí.
1: ¿Cómo te va? Muy buenos días.
0: Buenos días, buenos días. Bueno, yo agarré y dije a mis clientes, para hacer algo diferente, ¿sí? Más allá que yo lo saco de tanda, viste que a mí me gusta poner la publicidad diferente entre tema y tema, digo, lo voy a llamar por teléfono porque yo siempre les cuento de que vos te fuiste a China, Javi. ¿Cuánto hace que te fuiste a China con tu mujer?
1: En agosto. En agosto nos fuimos a China. Deberíamos de haber vuelto ya ahora en estos días, pero bueno, vamos a... lo postergamos. En agosto estuvimos allá.
0: ¿Por qué te fuiste a China? Contale a la gente. ¿Qué es lo que te pasó? Porque en realidad hay una realidad de lo que está pasando con los comerciantes en Bahía Blanca, que los afectó a todos. Y contales un poquito cuál fue tu idea.
1: Bueno, el tema nuestro, nosotros también fabricamos, nosotros somos fabricantes de trajes, pero después llegó un momento que se nos complicaba que la mano, lo importado era más barato que lo que nosotros fabricamos. Uh-huh. Entonces, el importador nos estaba vendiendo trajes importados a un precio que no me quedaba barato. Entonces decidimos ir nosotros a ver lo que todos nos contaban. Uh-huh. Fuimos a la feria de Cantón. En Cantón recorrimos lo que, aparte que nos interesaba a nosotros, que era la parte textil. De la feria de Cantón conocimos fabricantes. Fuimos con mi mujer, decidimos ir en subte a las fábricas, visitamos fábricas. Y bueno, y hoy estamos importando nosotros, estamos trabajando directamente de fábrica en China. Y bueno, tenemos mejores precios, muy buena calidad.
0: Me imagino el viaje, ¿no? Porque uno decir, me voy a China, no es fácil. Más allá de que ya te tendrías un contacto allá que te iba a guiar un poco, que te iba a dar una mano, pero llegar allá y tratar de encontrar o que te entiendan qué es lo que vos querés, ¿no? Entre tantas cosas.
1: Bueno, nosotros fuimos con algo preparado desde acá, teníamos traductora contratada allá, ya fuimos organizados desde acá. Es un viaje de 36 horas, es un viaje que, digamos, no es un viaje turístico como por ahí pueden imaginar muchos, se va a trabajar, se llega, las distancias son muy largas. Se llega a China y de fábrica a fábrica hay 150 kilómetros, 200 kilómetros. Uh-huh. También que los medios de transporte son muy ágiles, muy rápidos, en una hora estamos en cualquier lado.
0: Bueno, y la realidad es que te cambió la visión del negocio, porque bueno, vos ya tenés todo lo de China, sí. No lo digo por compromiso. Vos sabés que yo trabajé durante mucho tiempo en el rubro ropa y la camisa que me regalaron, la tela que tiene es extraordinaria, el corte que tiene es extraordinario, cambió mucho la confección de China. Yo me acuerdo en su momento cuando entraba la mercadería de China, las primeras cosas que veíamos de China, entraban las camperas y tenías un problema porque las mangas eran cortas. Era algo que nos pasaba, que era bastante común. Y de repente ahora me encuentro con que, la verdad, te digo, Javi, la camisa es extraordinaria, la calidad que tiene, la confección que tiene, es espectacular. Contame cuál es tu realidad hoy en día.
1: Bueno, el tema de cuando uno llega a China, el fabricante chino enseguida te pregunta de qué país sos, obviamente, y cuando vos decís de Argentina, te muestra el producto para los argentinos. Porque hay un talle para cada zona, no sé, por ejemplo, un talle 38 un filipino no es lo mismo un 38 argentino, digamos, italiano. Uh-huh. Son distintas las el tamaño de la prenda. ¿En qué cambia? Cambia, mirá, yo te explico cómo lo veo esto. Uh-huh. Desde el arranque de lo que es la revolución. promoción industrial. ¿Cómo se lo ve uno en cuanto a comercio? ¿Tenés un minuto? Te lo cuento.
0: Dale.
1: Mirá, es así. Cuando la televisión tardó 100 años en meterse, igual que la radio, todo el mundo tenemos una radio en la casa, todo el mundo tiene un televisor en la casa. Facebook tardó 5 años, Instagram tardó 2 años, TikTok tardó 6 meses e inteligencia artificial tardó días en que lo tengamos hoy en casa. Bueno, lo mismo nos pasa hoy con China. China, uh-huh. Importar de China nos costaba un montón, era un problema. Y hoy, sinceramente, con la comunicación que hay, solamente fue viajar y empezar a confeccionar y traer lo que uno quiere vender. Veo que hay empresarios latinoamericanos que compran mercadería que es barata, y es lo que por ahí dicen, no, pero lo chino me sale barato, es muy berreta. Y depende de lo que uno vaya a buscar también.
0: Está bien, pero a lo que me refiero yo, bueno, tu realidad, ahora tenés mucha mercadería de China, trajiste camperas, sí. Trajiste camisas, los sí. Trajes, sí. Confeccionaste los trajes, le estás sí. Vendiendo los trajes, sé que a más de una empresa y a todos aquellos que quieren fabricar para sus empleados, estás fabricando vos.
1: Exacto. Bien, hoy tenemos un precio que es muy competitivo, muy, muy competitivo. Uh-huh. También por la cantidad de que estamos trayendo, nos convertimos de alguna manera llamarlo en mayoristas, porque hoy tenemos trajes de 100 mil pesos, Adrián. Trajes de 100 mil pesos.
0: Y la calidad es buenísima.
1: Mirá, el de 100 mil pesos es un ambo básico de tela mecánica. Después tenés el que hicimos la promoción, que es un ambo de alpaca.
0: Claro,
1: el
0: bueno,
1: premium, muy bueno.
0: El que yo viera con alpaca.
1: Con la camisa, claro, es alpaca. Uh-huh. Con la camisa, de primera la camisa que vos viste.
0: Sí.
1: Más la corbata, 300 mil pesos. Perdón.
0: Sí, creo que lo promocionabas un poco más. Eran tres cuotas, pero de 390, sí. Una cosa así. Está.
1: Sí, sí, sí, sí, 300 mil pesos. 300 mil pesos, está bien, sí, 300 mil pesos.
0: Es un regalo.
1: Es el ambo, la camisa y la corbata, 300 mil pesos y con tarjeta en cuota.
0: Claro, te cambió la realidad.
1: Sí, sí, cambió la realidad, sí, sí, sí.
0: Y ahí dejas de tener el problema, y ahí dejas de tener el problema del tipo que agarra y te dice, y no, agarro y lo traigo por Temu, lo traigo por Alibaba o lo que sea. Se terminó.
1: Sí, sí, o sea, salimos a competirlo eso también, ¿no es cierto? Ahí tenés lo que es calidad, lo que es la calidad de una camisa de fibra de bambú a la que vos ves por Temu o Zen, que son camisas de poliéster, 100% poliéster. Temu y Shein es una lotería, te puede salir buena una prenda, 10 malas, es así, es la realidad.
0: Eso es una realidad.
1: Todo el mundo.
0: Che, Javi,
1: claro, esto fui yo y lo elegí yo y lo vi yo y lo toqué y lo palpé y traje lo que yo fui a buscar. Eso es distinto.
0: Pasame las dos direcciones.
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0: Un regalo, bien, un regalo.
1: Recién llegada de China.
0: qué bárbaro. Bueno, Javi, vamos a poner un recuerdo. Yo a veces, yo les quiero decir que, ¿cuántos años hace que somos amigos, Javier?
1: De los 13 años.
0: Habremos pateado. Contales un poquito a todos aquellos que son jóvenes, porque por ahí papá puso la radio, va con la 100. El nene desearía estar escuchando una playlist, pero no la vas a escuchar, porque vas a escuchar la 100.
1: Sí.
0: Contales un poquito, brevemente, cómo eran nuestras noches salir a patear. ¿De dónde a dónde, por ejemplo? ¿Dónde eran las fiestas?
1: Mirá cómo era que decíamos. nos juntábamos los chicos del Nacional, los del Seminario, el Don Bosco, nos juntábamos y decían, che, no, hoy hay un 15 en tal lado, no, pero también tenemos el hípico, y no, pero hoy hay fiesta en Esportiva. Uh-huh. Entonces caminamos del Club Argentino Esportiva, de Esportiva hasta la fiesta de 15 o hasta el Club Hípico. Caminábamos todo Bahía Blanca, de punta a punta.
0: ¿Teníamos celular? No teníamos celular.
1: No había celular, nos organizábamos ahí. A ver, chino, hoy tenemos la fiesta de tal, nos metíamos en la fiesta de 15. Te decíamos colado, pero nos conocíamos todos. Éramos un grupo que nos conocía, invitaban a uno y íbamos cuatro.
0: Qué linda. Era como un combo. Qué linda época.
1: Sí.
0: La verdad, bueno. Y ahora agarra y te dice, pa, ¿qué me llevo? ¿El auto o la camioneta?
1: Sí, no, caminábamos como locos.
0: Bueno. Qué lindo. Javi, te mando un beso grande.

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0: Miguel Mateos, que tenía una banda tremenda. Miguel Mateos y Sass. Solo una noche, en vivo. Cuando pasaron 58 minutos de las 9, estamos en vivo, en Voy a Vos, desde 101.9, la 100 Bahía Blanca. 12 grados la temperatura en Bahía Blanca. La máxima prevista para hoy es de 17 grados. Va a estar inestable durante todo el día. Mañana domingo también vamos a tener lluvias y una máxima de 13 grados. Me voy a la tanda y enseguida más Voy a Vos.
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noticias que tienen que ver con el panorama nacional. Proyecto de inocencia fiscal, el Congreso y el Gobierno Nacional giró a la Cámara de Diputados la reforma de ley de inocencia fiscal. La iniciativa busca ampliar el sistema simplificado de ganancias para incentivar el ingreso al sistema formal de dólares fuera del circuito financiero. Que metan dólares, urgente. Bueno, hablaba hace un ratito, ¿no?, de que se habla de una asistencia a comerciantes bahienses. Se confirmaron los criterios para la distribución del fondo de 300 millones de pesos, lo cual es importante. El presidente Javier Milei encabeza este fin de semana una visita oficial a la ciudad de San Paulo, Brasil, donde mantendrá encuentros políticos empresariales antes de retomar su agenda en Buenos Aires. Asistencia a comerciantes, bueno, les conté. Francia, esto es interesante, ¿eh? Francia limita las redes sociales a menores en una medida pionera dentro de lo que es la Unión Europea. Francia oficializó regularizaciones para restringir y prohibir el uso de plataformas de redes sociales a menores de edad. La norma reabre el debate global sobre la salud mental juvenil y la sociedad en los entornos digitales. Algo así como lo que estamos viviendo, a mí más que esto todavía me preocupa mucho lo que tiene que ver con el juego, las apuestas. Yo creo que lo de las apuestas, lo que está pasando con las apuestas hoy en día en el fútbol, en tantas otras cosas, porque apuestan a todo, no solamente al fútbol. Cuando hay adicción a esto, han apostado al bowling, a cualquier deporte. Con el tiempo lo vamos a ver como el cigarrillo. ¿Se acuerdan? Que hacían mucha publicidad de cigarrillo y desapareció. Bueno, si realmente interesa, si realmente le interesa a un gobierno, la gente deberían prohibir la publicidad en el juego. Mucho. Ahora, si les interesa más la entrada en lo económico, bueno, ¿qué va a ser? Sigan para adelante. Otra no queda. Calle Abajo, esto es Los Abejorros, vamos desde el comienzo. Me fui a 1993.

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Bueno, la Unión Europea marca el ritmo global y ojalá que se establezca en varios lugares. Hay obligaciones y transparencia en cuanto a las obligaciones de la inteligencia artificial. Esto significa que cualquier contenido generado por inteligencia artificial, imágenes, video, deepfakes, audios o chats interactivos, van a tener que tener una marca, al menos una marca de agua, donde diga que esto es inteligencia artificial. Puede ser penado. Para que todo funcione, la pena tiene que ser muy grande. Entonces, en la fake news, todo esto que editan, que se trabaja a través de inteligencia artificial, todo lo que sea fake news puede ser sancionado con muchos millones de pesos, de dólares. Estamos hablando de euros en este caso. Así que es una buena noticia. Yo creo que hay que regular un poco todo lo que tiene que ver y principalmente todo lo que está relacionado a la fake news, cosas que suceden. Bueno, lo hemos visto en el Mundial, ¿no? ¿Qué momento hemos tenido acá desde la Argentina que fuimos noticia para todo el mundo? Esto es Heart. Cuando pasaron 25 minutos de las 10, All I Wanna Do Is Make Love to You.

10:28. Hace exactamente 46 años, hoy se cumple 46 años, del lanzamiento del disco de rock pesado más vendido en el mundo. 50 millones de copias. ¿Te imaginas de quién estoy hablando? Hacemos un pequeño repaso de ese disco. Fue el primer álbum con Brian Johnson tras la trágica muerte de Bon Scott. Y esto arrancaba ahí, más o menos así. 46 años. Los australianos llegaban con esto.

estaban los muchachos pesados con sus camperas de cuero. Lugar de encuentro muy común, la Plaza del Sol. Ni se te ocurra pasar vestido de traje porque la ligabas. Era de ellos la plaza. Mucho heavy metal. Ahí estaban los chicos pesados. Pasaron 46 años. Y aparecía esta banda australiana con temas increíbles. Que vos decías, ¿hasta dónde le va a dar la voz a este muchacho? Todo en un mismo disco.

0: buen recuerdo junto a AC/DC y este disco que tuvo tanto, pero tanto éxito en el mundo.
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0: 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Cuando pasaron 35 minutos de las 10, te comunicás a través del 291-5723-385. CC Top.

Corapinto fue más lento que Gasly y terminó 14º en la última práctica en Hungría después de abandonar el segundo ensayo del día viernes por un accidente. El argentino cumplió una tanda con muchas vueltas, quedó en la zona media de la grilla con una diferencia de 4 décimas respecto de su compañero de Alpine. Bueno, sabemos que es muy bueno en las largadas, así que no deja de ser una buena temporada. Siempre la esperanza de que lo vengan a buscar de otra escudería. Bueno, este es un tema que hace rato que lo tengo pedido a través del 291-5727-385, que decía que le trae recuerdos de cuando ponían los lentos en los boliches que iba acá. A ver qué. Tema que hace ratazo que no lo escucho, ¿eh? A ver. Mira cómo nos caímos, ¿eh? ¿Qué tal?

10:46. Bueno, están de vacaciones, los chicos están de vacaciones, así que en el Teatro Municipal de Bahía Blanca se presentan producciones teatrales infantiles durante la tarde. Hoy sábado a las 16:00, funciones teatrales infantiles como ¿Dónde está Piu Piu? Y El Laboratorio Mágico. El domingo mañana a las 16:00, presentación del espectáculo La Epidemia de la Danza, Teatro Nacional Cervantes. Bien, a ver, ¿qué más tenemos? ¿Algo más? ¿Algunas noticias importantes? Mucha política, Mucho de fútbol todavía. Arrancó el torneo local. Ayer ganó Racing. ¿Querés saber cómo fueron los resultados de ayer? Bueno, te cuento. Racing ganó 2-1 a Gimnasia y Esgrima de la Plata. Perdió Central Córdoba 1-0 con Gimnasia de Mendoza. Vélez le ganó 1-0 a Instituto. Platense empató 2-2 con Unión. Y Huracán le ganó 1-0 a Banfield. Hoy, ¿qué es lo que tenemos hoy? Bueno, tenemos a Estudiantes de Río Cuarto contra Tigre a las 14:45. A las 17:00, Newell's Talleres. A las 19:15, el debut de River Plate con Talleres. Perdón, con Barraca Central, Y a las 21:30, Lanús frente a San Lorenzo. Estos son los partidos más destacados que tenemos. La fecha. Vamos a ver qué pasa. Antes de irme a la tanda, vamos a ir con uno que sepan todos. Ese tema que en algún momento lo vas a cantar. Estoy seguro. ¿Verdad?

0: ese te levantás. Gustavo Cordera, cuando pasaron 54 minutos de las 10. 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
0: 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Me voy a la tanda y enseguida más voy a vos.
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11:06. ¿Cómo va a estar el fin de semana, el tiempo? Bueno, temperaturas bajas, poco sol. Sábado y domingo con pronósticos con mínimas de 7 grados y máximas de 14, 15 grados. El viento va a estar presente, pero leve, 20 a 20 kilómetros como máximo. Voy a ir con un recuerdo, con un poquito de Jim Blossoms haciendo Hey Chelsea.

Spaceman. La gente de Las Vegas, de Killers, estuvieron tocando en la Copa del Mundo. Están preocupados en la India. Están restringiendo la alimentación de palomas debido al aumento de problemas sanitarios. Médicos advirtieron que el polvo generado por los excrementos secos puede favorecer enfermedades respiratorias y que la superpoblación estaba generando un problema, les está generando un problema de salud. Nada que decir, ¿no? Estamos quietitos acá. Está todo bien, ¿no? Sí. ¿Qué va a ser? No controlan nada. Un lindo recuerdo junto a Rico Kasek. Rico Kasek, líder de The Cars, junto con Benjamin Orr.

11 horas, 28 minutos. Esto era Human haciendo el grupo The Pretenders, haciendo Human. 100 millones de euros es lo que ofreció el Arsenal por Julián Álvarez.

0: Me voy a ir con un tema en vivo presentado por Uno Bahía Club. En este caso, una cantante que fue una de las caras más bonitas del rock. Era actriz. Ella llevó a la fama a Kylie Minogue, ni más ni menos, a Jason Donovan y Guy Pearce. Muy, pero muy conocida. Pocos sabían de que en realidad lo primero que hizo fue ser actriz. Vamos a presentarla con Uno Bahía Club y esta versión que es espectacular. Lo hizo en época de Navidad en vivo.
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0: La realidad es que el tema no es de ella, el tema es de una banda norteamericana, pero ella le dio mucha fama y vendió 6 millones de placas.

la australiana, pasaba Natalie Imbruglia, vendió 6 millones de discos con ese tema, a pesar de que no era ella. Vamos a seguir en vivo. Nos vamos a ir al Teatro Colón.

Carrack haciendo Give Me a Change. 53 minutos pasaron de las 11. En un ratito nos vamos a la tanda. Bocinia, figura de Cabo Verde. Si analizamos, Cabo Verde le hizo mejor partido a España que nosotros. Bueno, ya es figura el arquero de 40 años del Colo Colo. Arregló con el Colo Colo. Quedó libre del Chávez de Portugal y lo vamos a tener por acá, cerca, a Bocinia. Hoy te decía en el comienzo del programa que está bueno que cuando me mandes un mensaje me digas qué es lo que te recuerda a ese tema que me pedís. A través del 291-57-27-385 vamos a viajar un poquito con este grupo nacional. A mí me lleva a escuchar mucho rock and pop porque ella le hizo una versión especial para la radio cuando se lanzaba rock and pop. Me lleva a Ingeniero White a haberla visto en vivo y de una banda que tenía mucha, pero mucha fuerza, muy prolijos. Estoy hablando de La Torre. Cuando Patricia Sosa hacía un poco de rock pesadito.

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El pronóstico del tiempo nos dice que la máxima prevista para hoy es de 17 grados. En este momento tenemos 14 grados de temperatura, algo de viento. Para mañana domingo, algunas lloviznas, poquito viento, no va a superar los 20 kilómetros, 13 grados de máxima. El lunes vamos a tener nuevamente lluvia con 16 grados de temperatura. Este es uno de los pedidos al 291-5727-385. Teddy Swims.

0: The Cure, y una versión especial para este Love Song, una versión extendida. Nos vamos en vivo.
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Crazy, en vivo, presentado por Uno Bahía Club. 41 minutos pasaron del mediodía. 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Te vas a llevar algún que otro mate santo. Y buenos sorteos, como siempre. Agenda el teléfono, 291-5727-385. 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Ahí nos vas a estar escuchando. Qué buena versión en vivo. Seguimos adelante con alguno de los pedidos. Esto es Tears for Fears.

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Mucha música, ¿eh? Doce horas 49 minutos. Quince grados la temperatura en este momento en Bahía. Esto es The Farm, haciendo All Together Now.

Together Now. Bueno, ¿y cómo está el país? ¿Cómo están las noticias? Milei participa del acto de lanzamiento de Flavio Bolsonaro, que es el hijo de Jair, y tensiona con Lula. Vinimos a acompañar la ola azul. ¿Y cómo está el tema de la AFA? De repente lees noticias y hablan de 500 palos, 1.500 palos, 700 palos. Y vos decís, y dicen, bueno, no puede salir del país. Y decís, bueno, y sí, está bien, no puede salir del país. No, pero pará, si pone 3 palos sale. Y vos decís, pero pará, si 3 palos en relación a lo que se afanó. Bueno, ¿cómo está? Bueno, el ex titular de la IGJ dio detalles del inicio de la causa contra la AFA. Detectaron más de 500 millones de dólares sin... 500 palos.

Yo no me puedo acordar, fueron tantos los programas y en diferentes radios, ¿en qué programa comenzaba con El Colmo, con este tema de Babasónicos? Lo usaba como cortina del programa. A veces trato de no leer noticias. Más que nada, como que arranca el fin de semana y decís, todo lo que encontrás decís, uy, cuánta pálida, ¿no? Pero de repente encontrarse con una noticia, y es un poco lo que siente todo el mundo, ¿no? Agarrar y leer esta noticia que yo decía, de repente aparecen 500 millones de dólares sin explicar, y vos te sentís un pelotudo cuando vas a comprar un auto y tenés que hacer una declaración jurada de dónde sacaste el dinero para comprar un cachivache, ¿está? Entonces, eso es lo que nos pega feo a todos. No nos gusta que pase eso. Y bueno, estamos como acostumbrados a estas cosas, ¿no? A que vemos que de repente aparecen estafas por mucho dinero y que no hay ley. Ahora parece que en Estados Unidos las cosas son diferentes. Allá va todo mucho más acelerado. Entonces, lo que no se hace acá con la justicia, que es tan corrupta, sí allá causa-efecto. Fin de semana. Magia Veneno. Y ya me tengo que ir, gente. Gracias por sumarse. Gracias por estar. Mi medición es ver quiénes están a través del satélite. Y cada vez va aumentando. Y eso me pone contento. Otra cosa, si querés ponerme contento a mí, mandame un mensaje y decir, estoy del otro lado, estoy en tal lado, donde sea. Pero contámelo, decime que me estás escuchando, que eso está bueno. Y no me lo hagas a mí, hacéselo a cualquier programa, porque todo aquel que hace un programa se imagina a dónde está llegando. Y está bueno saberlo. Gracias a todos, buen fin de semana, llévense la vida puesta, háganme caso. Chao, hasta luego.

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0: 6 minutos después de la 1 de la tarde en todo el país, escuchamos a los Pet Shop Boys con It's a Sin. Bienvenidos al Music Weekend de la 100, este sábado 25 de julio. El primer fin de las vacaciones de invierno. ¿Estás descansando? ¿Estás trabajando? Estés donde estés, tenemos mucha música elegida especialmente para acompañarte en un nuevo fin de semana. Después de los Pet Shop Boys con It's a Sin, escuchamos a Tom Jones con Sex Bomb. Bienvenidos al Music Weekend de la Siena.
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Claro. 1:00 p.m, 21 minutos en todo el país. Escuchamos a Adrián D'Argelos y compañía. Son los Babasónicos con La Lanza. Mucha música en el Music Weekend de la 100. 17 grados 2 la temperatura en la ciudad de Buenos Aires. Ariel Dota coordina la producción. Belén Luna en la producción. Emma Garbacho en musicalización. Diego Pozo en la dirección general de la radio. Mi nombre es Tomás Galván. Juntos hasta las 6 de la tarde en la tarde de la 100. Seguimos con mucha música. 80.

Es el británico Harry Styles con Acid Was. 1:31 en todo el país. Tu fin de semana con la mejor música, por supuesto, está en el Music Weekend de la Sierra. -3 la temperatura en la ciudad de Buenos Aires, el cielo algo nublado. La humedad del 67%, máxima de 16 grados para esta tarde. No hay probabilidad de lluvias.

0: 38 minutos después de la una de la tarde en todo el país. Escuchamos a los tipitos con una palabra. ¿Estás almorzando? ¿Terminaste de almorzar? ¿Estás pensando en el almuerzo? ¿Sábado te toca almorzar tarde? Estés donde estés, haciendo lo que estés haciendo, te acompañamos en la tarde de la siena.
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0: Poco más de un minuto nos separa de las 2 de la tarde en todo el país. Un poquito de No Te Va a Gustar en vivo con A las 9 en el Music Weekend de las 100. Juntos con música elegida especialmente para este momento del día. Pero lo mejor de todo es que en un ratito nada más vas a poder participar por 2 millones de pesos. Por las 999 lucas de la 99.9. Estuviste pensando un código, pensando una fecha, siguiendo pistas. ¿Quién te dice que este fin de semana los 2 millones de pesos son tuyos?
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0: George Harrison, Got My Mind Set on You.

0: 13 grados 7 la temperatura en la ciudad de Buenos Aires. 15 minutos se pasaron de las 2 de la tarde en todo el país. Estamos escuchando en vivo a Miguel Mateos con
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0: El icónico bajo de John Deacon. En Queen, escuchamos Another One Bites the Dust. 22 minutos se pasan de las 2 de la tarde. Momento de habilitar los 2 millones de pesos. Las 999 lucas de la 99.9 las duplicamos en la 100. Pueden ser para vos y vos tenés ese código listo. 5167010. 5167010. Nos pasás tu código y mirá, mirá si este fin de semana te ganás 2 millones de pesos.
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0: 16 grados 8 la temperatura en la ciudad de Buenos Aires. 2 y media de la tarde en todo el país. En la tarde de la 100 escuchamos a Ed Sheeran haciendo Bad Habits.
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0: Quien se contactó rápidamente con nosotros es María Adriana. María Adriana, cuyos últimos 3 del documento son 586. Desde Turdera se contactaba y nos decía que la fecha que ella cree que abre el maletín es 220722. 220722, y nos cuenta que elige esa fecha por intuición y que si ganan los 2 millones haría un viajecito a Playa del Carmen. Muy bien, María Adriana, que ya está en carrera por los 2 millones de pesos.
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0: 3 de la tarde en punto en todo el país. Grandísima versión de Intoxicados en vivo. Está saliendo el sol. Menos mal que en estos últimos días salió el sol, no lo aguantábamos más, ¿no? Juntos con mucha música para acompañarte en el fin de semana de la 100. Estate atento que en un ratito nada más vamos a tener pases exclusivos para una van premier que tenés que ser parte, pero no te lo podés perder. Lo que sí, ahora nos vamos a informar.
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0: Encontraron en Córdoba al hombre que había desaparecido en Río Negro. Luis Gregory había viajado en micro desde Chipoleti el martes pasado y fue localizado este viernes en la capital cordobesa. Se encuentra sano y salvo.
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0: Mendoza, cierran el paso Cristo Redentor. El corredor internacional entre Argentina y Chile permanece cerrado por las intensas nevadas. La provincia argentina activará un protocolo especial para asistir a los transportistas y ordenar la salida progresiva.
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0: River se enfrenta a Barraca Central por el torneo clausura. Desde las 19:15, el millonario recibe al Guapo en el Monumental por la primera fecha del torneo local.
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0: 16 grados 8 la temperatura en la ciudad de Buenos Aires. El cielo parcialmente nublado. No hay probabilidad de lluvias para este sábado en Buenos Aires.
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0: Uno de los grandes clásicos de nuestro rock nacional, sonando 17 minutos después de las 3 de la tarde en el Music Weekend de la 100, es Fito Páez haciendo El amor después del amor.
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0: 3 de la tarde, 32 minutos en todo el país. Escuchamos a Coldplay con The Chainsmokers, Something Just Like This. 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

fin de semana con la mejor música está en el Music Weekend de la 100. 3 de la tarde, 45 minutos en todo el país. Escuchamos a Ciro y los Persas haciendo Me Gusta con 17 grados 5 en la ciudad de Buenos Aires. Un día súper agradable, una tarde que no parece de invierno. Y mejor aún si le sumamos mucha música.

0: Segundos nos separan de las 4 de la tarde en todo el país. Estamos escuchando a La Franela con Hacer un Puente. Tu fin de semana con mucha música, por supuesto, que es ideal en el Music Weekend de la 100. Quédate muy, pero muy atento, que en un ratito nada más vas a poder participar de las 999 lucas, de las 99.9 que duplicamos en la 100, que son 2 millones de pesos y que este fin de semana pueden ser para vos.
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0: 4 de la tarde, 14 minutos en todo el país. 17 grados 5 la temperatura en la ciudad de Buenos Aires. 1986, año en el que Soa lanzaba Signos, y dentro del álbum, la canción que escuchamos ahora, Persiana Americana. Y hablando de fechas, habilitamos el 5167010 para que nos compartas tu fecha, tu código de 6 dígitos que vos crees que abre el maletín. ¿Qué tiene el maletín? El maletín tiene 2 millones de pesos. Son las 990.
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0: 4 de la tarde, 29 minutos en todo el país. Te acompañamos con mucha más música en el Music Weekend de la 100. Esta colaboración entre Elton John y Dua Lipa haciendo Cold Heart.
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0: María nos llamó hace un ratito nada más, nos llamó desde Avellaneda y nos dijo que la fecha que piensa que abre el maletín con los 2 millones es 090716. 090716 por el Día de la Independencia, por la fecha patria argentina. Nos contaba que si gana, usaría el dinero para conocer Mendoza. María ya está en carrera participando por los 2 millones de pesos.
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0: 17 grados en la ciudad de Buenos Aires, 4 de la tarde, 39 minutos en todo el país. Te seguimos acompañando con mucha más música en esta tarde, en este Music Weekend de la 100. Ahora con Babasónicos haciendo Baila.
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0: 5 de la tarde en punto en todo el país. Escuchamos a No te va a gustar con Ese maldito momento en el Music Weekend de la Siena.
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0: Una ballena quedó varada en San Isidro. La prefectura y diferentes fundaciones trabajan para rescatarla con vida.
1: Lo último.
0: Continúan los incendios en España. Las llamas consumieron 25.000 hectáreas, obligando a evacuar a más de 60.000 personas.
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0: En instantes comienza el partido entre Newell's y Talleres por la primera fecha del torneo clausura. Más tarde, River se enfrenta a Barracas y Lanús a San Lorenzo.
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0: 17 grados la temperatura en la ciudad de Buenos Aires, cielo parcialmente nublado. Se espera que el cielo continúe mayormente nublado, sin probabilidad de precipitaciones para la ciudad de Buenos Aires. La máxima para mañana domingo es de 18 grados con una mínima de 11, con un cielo mayormente nublado y nula probabilidad de precipitaciones en la capital federal.
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0: Sugar Hill Gang se encarga de empezar la última hora de la tarde en la 100 con Rapper's Delight.

0: 17 grados la temperatura en la ciudad de Buenos Aires. 9 minutos se pasaron de las 5 de la tarde en todo el país. Estamos escuchando a Bruno Mars con I Just Might en la tarde de la 100 en el Music Weekend, con mucha música para vos.
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0: 5:37 en todo el país. Mucha música en el Music Weekend de la 100 ahora con Miranda haciendo Fantasmas. Gran momento para unos matecitos, una merienda bien completa, una media lunita si me preguntas. Y la música que te gusta en la tarde de la 100.
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0: 7 minutos nos separan de las 6 de la tarde en todo el país. Es el canadiense The Weeknd con una de las canciones más exitosas de todos los tiempos.
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0: 6 de la tarde en punto en todo el país. Grandes canciones para acompañarte en la tarde de este sábado 25 de julio. Llegamos al final del Music Weekend en la 100 con el Unevia de Monte en la producción. Ariel Dota coordinando todo. Emma Garbacho en musicalización. Diego Pozo en la dirección general de la radio. Te quedas con Fabi Cerfolio y esas canciones que forman parte de tu historia. En el disco retro de la 100. Hasta la 1 de la mañana juntos con grandes, grandes canciones. Mi nombre es Tomás Galván y nos reencontraremos mañana desde las 2 de la tarde en esto que es el Music Weekend de la 100. Chao.
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Hola retromaníacos, bienvenidos al disco retro de la cien. Aquí estamos para compartir hasta la una de la mañana las mejores canciones de tu vida, de tu historia. En el comienzo, Dire Straits, Walk of Life. Bienvenidos, adelante. Phil Collins, You Can Hardly Love. Estamos juntos en el disco retro.

0: señor, bienvenidos Retromaníacos. Equipo completo, Eloné Viademonte en la producción. Ariel Dota coordina la pro, Emma Garbacho en la musicalización, Diego Pozo en la dirección general de la estación de radio. Soy Fabián Serfoglio, Hugh Lewis and the News, The Power of Love.
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Estamos juntos en el disco retro de la 100, Retromaníaco, Dangerous, todo muy peligroso, Roxette, antes Dua Lipa, Break My Heart. 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

0: Estás escuchando el disco retro, 25 años compartiendo las canciones que forman parte de tu vida. In Excess. La primera visita de esta gran banda fue en el 85. La segunda se produjo en 1991. Estuvieron tocando con River Plate. La primera fue con motivo de un gran concierto, un gran festival, con varias bandas argentinas y extranjeras. Y en el 91, decía, tocó justo en el cumpleaños de Michael Hutchence. ¿Y cómo celebrarlo? Con una gran torta enorme, donde salía una chica que le celebraba el feliz cumpleaños. 31 años cumplió aquel 22 de enero del 91 cuando se presentaron en River. In Excess, Disappear.
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0: Estás escuchando el disco retro de la 100. Ejecutando la armónica, eso quería decir. Ciro no es ni Mick Jagger, ni León Gieco, ni Stevie Wonder. Los Piojos vine hasta aquí.
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1: Por delante en esta hora, Rodríguez Milonguero, La Campana de Anita, Los Guns Golpean Puertas, Bob Reggae y más clásico de tu vida, The Cure. Boys Don't Cry.

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0: el disco retro de las 100, 7 horas con los mejores clásicos. Versión acústica, Smash Mouth, un hit del 97, Walking on the Sun.
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0: 15 grados 2 décimos la actual temperatura en la ciudad autónoma de Buenos Aires. El cielo está mayormente nublado y los chicos invaden la ciudad. Vacaciones, ¿no? A disfrutar. Ya llegan los Rodríguez. Ahora Eros Ramazzotti. La cosa más bella.

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Último coletazo de la música, disco fines de los 70, Anita Ward, en el disco retro de la 100, Ring My Bell. Habilitamos la línea 5167-0100. ¿Para que te ganes 2 millones de pesos? 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Una fecha importante en la historia. No en tu vida, en la historia. 6 dígitos. 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Mañana, según el pronóstico, habrá una mínima de 12, la máxima alcanzará los 19 grados, neblinas por la mañana, parcialmente nublado por la tarde y por la noche. 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

0: juntos en el fin de semana, juntos durante el sábado, aquí en el disco retro de la 100, una canción con historia, original de Bob Dylan del 73, Eric Clapton la versión del 75 y está la versión de los Guns, Knocking on Heaven's Door.
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2: Nos llamó Paula. Paula Paz desde Remedios de Escalada. Nos dijo que la fecha en que piensa que abre el maletín con los millones es 20.07.69. 20 de julio de 1969 la eligió por la llegada del hombre a la luna. Y de ahí se instauró el Día del Amigo, ¿sabías, no? Si gana, usaría el dinero para hacer un viaje a Bariló. Paula Paz, de Remedios de Escalada. ¡A cruzar los dedos!
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0: juntos, de vacaciones algunos, otros trabajando, otros paseando, otros disfrutando del sábado, el fin de semana, pero todos estamos en el disco retro de la 100. Por delante, Momento Vinílico Nacional, una gran canción de doble vida. La música de The Police, Wan Chang, Las Bangles y más clásico de tu vida recién, Los Pericos. Mucha experiencia. Ahora en la 100 y en el disco retro nos informamos.
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0: Cataratas. La garganta del diablo permanece cerrada tras nuevo aumento del río Iguazú. Se registró un nuevo incremento del caudal, alcanzando un volumen de 8.330.000 litros de agua por segundo.
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0: En Alemania, un vehículo embistió a una multitud durante una marcha LGBT. La policía continúa buscando al culpable del atentado que dejó un fallecido y 15 heridos de gravedad.
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0: A falta de pocos minutos para el final del primer tiempo, River Plate pierde 1-0 con Barraca Central. Más tarde, a las 21:30, San Lorenzo se enfrentará a Lanús en el último encuentro del día.
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0: La temperatura actual en la Ciudad Autónoma de Buenos Aires es de 15 grados con cielo mayormente nublado. 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

Estás escuchando el disco retro con todas esas canciones que forman parte de tu vida. Level 42, Running in the Family, Hall & Oates, Private Eyes. Y tenemos el momento vinílico, una canción en su formato original que degustamos con los cinco sentidos. Claro que sí. Hoy el long play invitado es algo que muy caro a los corazones argentinos de muchos fans, porque el long play invitado es doble vida. No es la primera vez que pasa por nuestra sección. Está lanzado en 1988, un gran álbum, un quiebre, creo yo, en la carrera de Soda Stereo. Una producción increíble. Trabajó aquí Carlos Alomar, el gran músico y productor, que compartió una composición de tema con John Lennon. Trabajó durante muchos años con David Bowie. Les decía, lanzado en 1988, la púa está apoyada en la pista 3 del lado A. La canción Lo que sangra la cúpula. Intérprete Soda Stereo, momento vinílico en el disco retro de la 100. Relájate, acomodate y subí el volumen, además de disfrutarlo.

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3: Cielo parcialmente nublado en la Ciudad Autónoma de Buenos Aires, 15 grados 2 décimos la actual temperatura. Para mañana se pronostica una mínima de 12, máxima de 19, con neblina por la mañana y parcialmente nublado durante el resto del día. Versión extendida Manic Monday, aquí las Bangles.

Estás en el disco retro, todas esas canciones que crecieron con vos. Belinda Carlisle, Leave a Light On. Deja una luz encendida para mí. 20 con 39 minutos. Un día como el de hoy, hace 49 años, en 1977, The Police toca en el Music Machine de Londres, el primero de los dos conciertos que dio como cuarteto. Si escuchaste bien, el guitarrista Andy Summers se sumó a Sting, Henry Padovani y Stuart Copeland. Fue hace 49 años, un día como el de hoy del 77. Every little thing she does is magic. The Police.

0: Es el disco retro de las 100, 7 horas con los mejores clásicos. El alemán Peter Schilling, Mayor Town Coming Home. Atención, automovilistas retromaníacos. En autopista Buenos Aires-La Plata hay tránsito intenso, sentido de la Ciudad Autónoma de Buenos Aires hacia La Plata sin demora. Cuando regresemos, la música de One Chum, Dance Hall Days, antes The Buggles, Video Kill the Radio Star.
1: 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El ícono británico pisa Buenos Aires 20 años después para demostrar por qué

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0: Estás escuchando el disco retro de la 100, 21 con 2 minutos, The Corrs. Ale Sanz, Una noche. Noche llena de clásicos hasta la 1.
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0: Durante esta hora, momento videoclip, una de película. Los Stones te levantan, un cielo lleno de estrellas. La presencia de la chica material y más clásico de tu vida, Talking Heads. Psycho Killer.